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1: Buenas noches, amigas y amigos. Les damos la bienvenida a una edición más del programa Cosas del Amor en Radio Tierra de Amigos.
2: En la señal de Malloa, 107.5 y vía online, radiotda.cl. Si quieres enviar un mensaje a WhatsApp, más 569-7308-8782, más 569-7308-8782. Comenzamos Cosas del Amor.

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Recuerda, si quieres compartir y enviar un mensaje WhatsApp, +569-7308-8782, +569-7308-8782. Hola mi amor, te deseo un bello día con la bendición de Dios y quiero que sepas que estoy muy orgulloso de que seas mi compañera de vida y darte las gracias por todo el amor que me das. 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

Tu amor me ha hecho sentir seguro de que estoy listo para abandonar esta vida mundana. Derrotado por el amor. Rumi, cosa del amor, en la 107.5 a esta hora.

Cosas del amor, frases románticas a esta hora. Te quiero hoy, te querré mañana, te querré para siempre a mi lado.

0: Recuerda, nuestro WhatsApp, el más 569-7308-8782. Más 569-7308-8782. Siento que tu amor ha sido el latido más grande y duradero de mi vida.
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0: eso ha sido todo por hoy, amigas y amigos. Nos volvemos a encontrar el próximo miércoles en una edición más de Cosas del Amor en Radio Tierra de Amigos.
1: 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Un abrazo. Buenas noches, que descansen. Hasta la próxima.
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2: Son las 9:09.

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1: Son las 9:47.

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1: Ella es de la Habana.

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1: Son las 10:48.

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1: Son las 11:34.

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1: Son las 12:30.

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1: Es la 1:10.

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1: Son las 2:07.

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1: Son las 2:49.

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1: Son las 3:47.

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1: Son las 4:54.

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1: Son las 5:55.

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1: Ahí vamos.

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1: Son las 6:43 minutos.

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1: Son las 7:28.

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1: Son las 8:21.

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1: Son las 9:11.

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4: 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La temperatura en Malloa.
5: 10 grados.
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¿Qué tal? ¿Cómo les va? Muy buenos días. Ya estamos dando comienzo a una nueva mañana, ya de día jueves 28 de mayo 2026. Ya no queda nada para que se nos vaya este mes, el quinto mes de este año 2026, y ya está a la vuelta de la esquina junio. Ya se está preparando junio, señoras y señores. Aquí comienza, por supuesto, nuestro matinal en el día de hoy, alegrando el dial a través de la 107.5 Radio Tierra de Amigos. Vamos a estar hasta las 11 de la mañana. Después se nos viene pegadito con Alma de Mujer, la conducción de Marcela Esperanza Arancibia Muñoz. En vivo y en directo a través de Radio Tierra de Amigos, una radio comunitaria para la comuna de Mayoa. Y después, a las 13 horas, 1 de la tarde, se nos viene una nueva edición de Conexión Mayoa con el periodista Sixto Lira para entregarnos toda la información, proyectos y buenas noticias del municipio de la comuna de Mayoa. Eso es lo que se nos viene en nuestra programación en el día de hoy a través de la 107.5 y www.radiotda.cl, www.radiotda.cl, en directo desde el corazón de Mayoa. En una mañana totalmente fría, 10 grados es la temperatura, cielo completamente nublado, 10 grados, la humedad 80%, y la máxima para hoy llegaremos a los 16 grados en el día de hoy, acá en la comuna de Mayoa. Esa es la temperatura, la humedad y la máxima para esta jornada de día jueves

0: Y si quieres compartir un mensaje, quieres enviarnos, está habilitado el WhatsApp.
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0: Ese es el WhatsApp de la radio. Si quieres compartir en el día de hoy, saludamos a todos los que están en sintonía, los que están trabajando, deseándoles de todo corazón que tengan una linda jornada de hoy jueves y que se le pase volando la jornada en la grata compañía de la 107.5 Radio Tierra de Amigos, que les saluda acá en los micrófonos Gonzalo Saavedra. Un verdadero placer de saludarles en el día de hoy. Vamos a acompañarles con la mejor música, datos, información y mucho más acá en la 107.5 con nuestro matinal que comienza junto a Gloria Estefan, y esta canción se llama Conga. Arrancamos con nuestro matinal
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Ahí estaba Gloria Estefan, Conga, a esta hora de la mañana. Saludamos a esta hora a nuestro auditor, don Pedro Riquelme, que está en sintonía, deseándoles que tenga un excelente día. Les saludamos a través de la 107.5 Radio Tierra de Amigos. Hombres al borde de un ataque de celos. Aquí está la mexicana Yuri, sonando a esta hora. Tu día con más pasión.

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Estamos en vivo y en directo, acá en la 107.5, Radio Tierra de Amigos, en directo desde Mayoa, y donde estamos ubicados, en las dependencias de la Ilustre Municipalidad de Mayoa, calle Bernardo Higgins, 525, donde están los estudios de la radio

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0: Atención, vamos a compartir más información de la ilustre Municipalidad de Malloa a través de la 107.5 Radio Tela Domingos. En su calidad de presidente de la Asociación de Municipalidades de la Región de O'Higgins, MURO, el alcalde de Malloa, Luis Barra, participó en la Mesa Técnica Nacional por Gripe Aviar, desarrollada en SENAPRED, instancia de coordinación interinstitucional, orientada a fortalecer las medidas de prevención, vigilancia y respuesta ante posibles contingencias sanitarias. Actualmente la región de O'Higgins se mantiene bajo alerta temprana preventiva por gripe aviar. En este contexto, nuestra comuna registró un evento asociado hace algunos días, situación que refuerza la importancia del trabajo coordinando entre autoridades locales, regionales y nacionales para resguardar la salud pública y prevenir nuevos brotes. Esta información entregada en el día de ayer por la ilustre Municipalidad de Malloa y la compartimos acá en la radio 107.5.
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0: En vivo y en directo, acá en la 107.5 Radio Tierra Domingos. Si quieres compartir un mensaje al WhatsApp, +569 7308 8782, +569 7308 8782. Está habilitado nuestro WhatsApp de la radio, en vivo y en directo. Y vamos a continuar con las canciones a esta hora en Radio Tierra Domingos. Se nos viene esta canción junto a Daniela Romo, Yo no te pido la luna. A esta hora, tu día con más pasión.
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0: Estás en la sintonía de Radio Tierra de Amigos, en vivo y en directo, acá en Malloa, y donde estamos ubicados en las dependencias de la ilustre Municipalidad de Malloa, calle Bernardo Higgins 525, donde están los estudios de la Radio Tierra de Amigos. Recuerda, si quieres compartir un mensaje WhatsApp, al más 569-7308-8782, más 569-7308-8782, el WhatsApp de la radio, en vivo y en directo. Atención, tenemos que compartir un saludo de cumpleaños y también de aniversario, así que vamos a compartir este saludo a través de la 107.5 y con esta canción.
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Atención, en el día de hoy vamos a saludar, nos escribe Víctor Jorquera, que quiere saludar a su mamita, que se llama Fresia Paredes Ormeño. Le saludamos sus 9 hijos y que tenga un lindo día. Muchas felicidades para ella, que en el día de hoy está de cumpleaños. Muchas felicidades, quien se lo desea de todo corazón, su hijo Víctor Jorquera y sus 9 hijos en el día de hoy, a la señora Fresia Paredes Ormeño, y que cumpla muchos, muchos añitos más y que tenga un hermoso día. Les saludamos a través de la 107.5 y con esta canción.

Y además, vamos a saludar a ella y a su compañero de vida, que en el día de ayer estuvieron de aniversario de matrimonio, cumpliendo 65 años junto a don Darío Jorquera y la señora Frecia Paredes Ormeño. Así que muchas felicidades. Dos fechas muy importantes. Su cumpleaños a la señora Frecia Paredes Muñoz Ormeño, perdón, Frecia Paredes Ormeño, y don Darío Jorquera y Frecia Paredes Ormeño, que ayer estuvieron de aniversario de matrimonio, y que sigan mucho más. 65 años juntos en esta vida, así que felicidades para ambos y que sigan juntos por siempre, entregando mucho amor entre ambos. Para don Darío Jorquera y la señora Frecia Paredes Ormeño, muchas felicidades. Dos fechas muy importantes: ayer el aniversario de matrimonio y hoy día está de cumpleaños la señora Frecia Paredes. Muchas, pero muchas felicidades. Les saludamos a través de la 107.5 Radio Tierra de Amigos.

Muchas felicidades para la señora Fresia Paredes Ormeño, que en el día de hoy está de cumpleaños, quien le saludan sus 9 hijos y que tenga un hermoso día y que cumplan muchos añitos más junto a su compañero de vida, a su esposo, don Darío Jorquera, que ayer estuvieron de aniversario de matrimonio, cumplieron 65 años juntos. Así que muchas felicidades, les saludamos a través de la 107.5 Radio Tierra de Amigos, en vivo y en directo a través de la 107.5 Radio Tierra de Amigos. A esta hora le vamos a contar la temperatura acá en Malloa, 11 grados, mayormente nublado, con una humedad de 79%, y la máxima para hoy llegaremos a los 16 grados en el día de hoy acá en la comuna de Malloa. Ya son las 9 de la mañana, ya con 50 minutos. Seguimos con música. Aquí está Marc Anthony y esta canción, Muy Dentro de Mí, en nuestro matinal, en vivo y en directo, 107.5, tu día con más pasión.

Ahí estaba esa canción junto a Diego Torres, Color Esperanza, y ahora se nos viene Rafael de España. Siempre estás diciendo que te vas a esta hora.

Estás en la sintonía de Radio Tierra de Amigos en directo desde la comuna de Malloa. Si quieres comunicarte con nosotros al más 569-7308-8782. Seguimos con Albert Hammond y esta canción, No te vayas. A esta hora, tu día con más pasión.

Ya estamos compartiendo otra media hora más con ustedes a través de la 107.5 Radio Tierra de Amigos. 10 de la mañana ya, con 6 minutos en vivo y en directo. Atención, le recordamos esta información que entrega Chile Atiende y la Ilustre Municipalidad de Malloa. Ya te inscribiste del cupón gas licuado, el cupón de 27.000 para gas licuado. Utilízalo hasta el 30 de septiembre de 2026. Uno activa en www.cupondegas.gov.cl. Dos, accede en una caja vecina. Y tres, úsalo en los distribuidores autorizados. Paso 1. Activa tu cupón antes del 30 de junio. Entra a www.cupondegas.gov.cl con tu clave única. El sistema revisará automáticamente si cumples con los tres requisitos y te informará si puedes activar tu cupón. Requisitos: ser jefe o jefa de hogar en el Registro Social de Hogares, pertenecer hasta el tramo del 80% más vulnerable al 16 de abril de 2026 y ser mayor de edad. Ingresa tus datos y pincha el botón para activar tu cupón de 27.000 pesos. Te enviaremos un correo electrónico cuando tu cupón ya esté disponible. Paso 2. Accede a tu cupón de gas licuado. Puedes obtenerlo a través de estos canales: digitalmente desde la aplicación Banco Estado, sin necesidad de imprimir tu cupón. De manera presencial en todas las cajas vecinas del país, y tendrás tu cupón físico que tiene una vigencia de 3 días desde que lo imprime el cajero vecinero. Importante, este cupón lo puedes usar hasta el 30 de septiembre de 2026. Además, recuerda tener tu cuenta RUT activa. Si no la tienes, solicítala en www.bancoestado.cl. Bueno, y el paso número 3. Úsalo en los distribuidores autorizados. Cuando esté disponible tu cupón de gas licuado, pregunta a tu distribuidor más cercano si está adherido al cupón y pide tu gas. Si obtienes tu cupón de gas licuado de manera digital, ingresa a la aplicación RUTPAY o aplicación Banco Estado. Confirma tus datos, el valor del gas y verás el cupón de gas licuado en tu celular con fecha, monto utilizado y el nombre del distribuidor al que compraste. Si obtienes tu cupón de gas licuado de manera presencial, acércate a tu caja vecina más cercana. Ingresa tu clave de cajero automático en el POS y el cajero vecinero va a imprimir el cupón físico para que la uses. Cualquier distribuidor de gas autorizado. Este cupón tiene una vigencia de 3 días desde el día que se imprime. Esta importante información que entrega Chile Atiende y también la Ilustre Municipalidad de Malloa sobre el cupón gas licuado, cupón de 27.000 para gas licuado. Sigue, por supuesto, los pasos a través de el Facebook de la Ilustre Municipalidad de Malloa. Y esto lo compartimos acá en la radio 107.5.

Estamos en vivo y en directo. Vamos a continuar con las canciones a esta hora. Desde Colombia, El Cafetero, llega Juanes y Un Poco de Ruido y La Camisa Negra a esta hora.

Ahí estaba Juanes. Además, un poco de ruido. La camisa negra. Estamos en vivo y en directo, 10 de la mañana ya con 14 minutos. Y ahora se nos viene Luciano Pereyra junto a Los Ángeles Azules. Una mujer como tú. Sonando a esta hora en nuestro matinal.

Estamos en vivo y en directo, 10 de la mañana, ya con 17 minutos. A través de Radio Tierra de Amigos, en el día de hoy vamos a saludar el onomástico de hoy, lo que se recuerda al calendario, 28 de mayo 2026, San Germán. Muchas, muchas, muchas felicidades para el día de hoy. Les saludamos y que tengan un excelente día. A quienes lleven por nombre Germán, en el día de hoy.

También saludamos a todas las personas que están de cumpleaños en el día de hoy. Que pasen bien en esta jornada. Muchas, pero muchas felicidades en esta fecha 28 de mayo 2026. Que tengan un excelente día. Se lo deseamos a través de Radio Tierra de Amigos. Alguna fecha especial de alguna institución de aniversario, de patrimonio, también les saludamos en el día de hoy. Felicidades. Y que tengan un excelente día, una muy buena jornada para todas las personas que están celebrando y cumpliendo un año más de vida. En el día de hoy, se lo deseamos de todo corazón a través de Radio Tierra de Amigos.

0: A esta hora tenemos una temperatura de 11 grados con una humedad de 78%, mayormente nublado, y la máxima para hoy vamos a llegar a los 16 grados en el día de hoy acá en la comuna de Imayoa. Y recuerda, si quieres compartir un mensaje, está habilitado.
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0: el WhatsApp de la radio. Y vamos a continuar con las canciones. Aquí está Lucerito y esta canción se llama Cuéntame, en nuestro matinal, en vivo y en directo, 107.5, aquí
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Les recordamos que ya a las 11 de la mañana se nos viene una nueva edición del programa Con Alma de Mujer y la conducción de Marcela Arancía Muñoz. A esta hora hacemos nuestro matinal en el día de hoy, en vivo y en directo. 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

0: 11 grados es la temperatura acá en Malloa, mayormente nublado en esta jornada de hoy, jueves 28 de mayo 2026. Si quieres compartir un mensaje, quieres comunicarte con nosotros, está habilitado nuestro WhatsApp.
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0: Ese es el WhatsApp de la radio, en vivo y en directo. Ya son las 10 de la mañana, ya con 31 minutos. Vamos a continuar con las canciones Jordan junto a Pastelito de Chile, junto a Erstame. Celebramos a esta hora tu día con más pasión.

0: en esta mañana, poniéndole ritmo a esta jornada de día jueves. Entrégame en la 107.5, aquí.
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1: Son las 10:38.

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8: Estamos en vivo y en directo. Aquí está el mexicano Luis Miguel y esta canción, Tú, Solo Tú. 10:43, tu día con más pasión.

10 de la mañana con 47 minutos, tú, solo tú. Ahí está el mexicano Luis Miguel a esta hora. Y ahora escuchamos a la cantante chilena Miriam Hernández. La fuerza del amor. A esta hora, tu día con más pasión.

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1: Estamos en vivo y en directo, aquí estamos haciendo nuestro matinal en vivo y en directo, 10:52. Atención, compartimos más información a esta hora de la ilustre Municipalidad de Malloa. Recicla tus equipos en desuso, lunes 8 de junio, de 14 a 18 horas, 6 de la tarde, punto de acopio, Plaza de Armas de Malloa. 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Así que recuerda, tú puedes llevar equipos que se recibirán: celulares, notebook, tablets, torres CPU, computadores y cargadores. Esta información que la compartimos acá en la radio 107.5 y la ilustre Municipalidad de Malloa. A esta hora le contamos la temperatura acá en Malloa, 12 grados, mayormente nublado, la humedad 77% y la máxima para hoy. Llegaremos a los 16 grados en el día de hoy acá en la comuna de Malloa y vamos a continuar con las canciones. 10 de la mañana con 54 minutos. Aquí está Chichi Peralta y esta canción, Procura.

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Buenos días con alegría, sol, vitalidad, energía, buenas vibras, todo lo mejor para ustedes, amigas y amigos.

se va, se fue, adiosito. Y llega junio, junio. La previa de julio y todos sus memes que sale hasta por debajo de la alfombra, el julio ese. ¿Cómo están, chiquillas, chiquillas?

0: así que siempre besitos para ella, cariños. Desde el Tambo nos escuchan y de muchos sectores también.
1: Saludos también a esta hora.
0: A esta hora, ¿quién?
1: Que nos mandaron un mensaje nuestro auditor, don Pedro Riquelme.
0: Actual. A la señora Ovidia Alarcón, presidenta, besitos. Avelina Sánchez, secretaria. María Inés Soto, tesorera, besitos. Perlita Miranda, primera directora, besitos. Gracias por tanto.
2: ¡Gracias!
0: Así, tal cual como lo dice Iri.
2: ¡Gracias!
0: Eso. Saludamos y agradecemos también a quienes apoyan el programa con Alma de Mujer. 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Así que gracias totales, gracias, gracias, gracias, gracias. 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Así que si usted quiere mandar a hacer algo rico, con tiempo, con tiempo, con tiempo, no sobrecarguen a la niña, con tiempo. 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Saludos a Elizabeth Cerón, su dueña. 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
3: Sí.
0: Sí, po, yo no miento. Hace los exquisitos de berlines con crema, con manjars. Un manjars. 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Sí, pues, hay que bajar, hay que pagar, hay que bajar, hay que bajar el rollito. Hay que bajar el Michelin.
1: Claro.
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0: 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Gracias totales.
1: Los teléfonos se lo vamos a compartir. Si quieres comunicarte al WhatsApp para mensajes, más 569-7308-8782, más 569-7308-8782. Y nuestra línea telefónica directa es
0: más 564-4303-4712, más 564-4303-4712. También está el Facebook Alma de Mujer, para que estemos en contacto. ¿Vamos a la música, Gonzalito?
1: Claro que sí.
0: Porque en un ratito más vamos a tener autoridades importantes conversando con nosotros.
1: Así es.
0: Se informen ustedes qué está pasando, qué está ocurriendo en la parte, en el sector de la educación acá en la comuna. Así que, ahora ya...
5: Estamos, sí,

0: mujer, atención, atención, se viene un saludo de cumpleaños feliz. Así que atención, amigas y amigos, empieza a sonar así el cumpleaños feliz.
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0: muchas felicidades hoy, siempre que tenga una vida feliz. Yo sé que es así, porque está rodeada de su familia, de sus padres, de sus seres queridos, de sus tías, que llamaron a la radio para saludarte. Y me refiero a Nayaret Rosales, que en el día de hoy está de cumpleaños feliz. Nayaret Rosales Campos está de cumpleaños feliz, esta bella niña hermosa, radiante como el sol que nos alumbra hoy. Muchas felicidades, mi niña, que el Señor sea con usted, que la acompañe, la prospere, la proteja en todo momento. Disfrute la vida, disfrute, goce en el momento que está. Es lo más extraordinario cumplir años y estar rodeada de gente que la ama. Así que muchas felicidades, está llena de salud, llena de amor, está con trabajo, está, pero perfecto, está tiki-taka, como dicen los chilenos. Así que muchas felicidades de parte de la tía Jacqueline. Claro que sí, besitos para ella, nuestra fiel auditora, y sus hermanitas también. Y de parte de toda la familia, los seres queridos, los vecinos, las amistades, que lo pasen muy bien y, por supuesto, manden torta. Saludamos también de parte del programa Con Alma de Mujer a Nayaret Rosales Campos en el día de su cumpleaños, y les vamos a regalar un tema. ¡Te vamos a poner un tema!
1: ¡Claro! Como dicen por ahí.
0: Dijo el otro.
1: ¡Claro!
0: Vamos a ponerle un tema que dice La Bachatita, y lo trae Cristian Nodal.
1: Aquí.
0: Con Alma de Mujer, otoño 2026. ¡Muchas felicidades!

0: Ya estamos, por supuesto, en el aire con esta sección La Ventana de los Recuerdos, en el día de hoy, acá en la 107.5 y el programa Con Alma de Mujer.
1: Sí que sí, vamos con los recuerdos, esa música que tanto les gusta, amigas y amigos, a todos y a todas, porque es música de verdad, con letra, con contenido. ¡Qué emoción volver a los recuerdos! Cuando caminaban por la plaza con su enamorada, o su enamorado, o por la orilla del mar, ¡ay, soñando con esos momentos tan maravillosos! ¡Ah! Vamos entonces inmediatamente con el primer tema y lo trae Frecia Soto. Y dice, si tuviera un martillo, ¿cómo la cosa? Nos estamos diciendo, estamos hablando de amor y ella quiere agarrar un martillazo.
0: Es que no encontró otra cosa, pues. Ay, no, okay. No encontró ni un...
1: Ni una pétalo de
0: no, flor. Ni un, no, ni un mazazo tampoco. Claro. Y la otra canción, La Pera Madura, junto a Sergio Inostroza. Aquí.
1: En La Ventana de los Recuerdos.
0: ¡Comenzamos!
1: Ahora ya.

0: La humedad 75% y la máxima para hoy. Llegaremos a los 16 grados en el día de hoy, acá en la comuna de Malloa.
1: 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Seguimos con la música, entonces llega En la Ventana de los Recuerdos, que a todo esto queremos enviar un cariñoso saludo, enviarle a nuestra amiga que está en sintonía, nuestra amiga Jimena. Besitos para ti, cariño, gracias por esos saluditos, te queremos mucho, agradecemos que estén en sintonía, así que besitos para ella y para muchas amigas y amigos que están escuchando a esta hora La Ventana de los Recuerdos. Vamos con los Ramblers y el tema Jugando al Amor.
0: Y la segunda canción, La Tarde que Te Amé, Industria Nacional, aquí
1: en La Ventana de los Recuerdos.

0: Estamos en vivo y en directo acá en la 107.5 Radio Tierra de Amigos, así que saludamos a tu tocaya, a Jimenita, porque su segundo nombre es Marcela, así que saludos para ella, que está en sintonía.
1: Cariños para ella, Jimena, Lara, un abrazo para ti, linda, gracias por estar con nosotros, acompañándote la buena música que colocamos con tanto cariño, que buscamos así con pinzas, para que ustedes disfruten de la buena música. Por supuesto, alegrar el alma, ese alimento para el alma, la música, la buena vibra, porque ustedes saben que todo es vibración. Y si ustedes buscan cosas positivas como el sol, como los niños, los bebés, la naturaleza, los animales, la música, los aromas del café, la tierra mojada, el pasto recién cortado, el pancito recién hecho, eso produce una vibración en el alma que da un gusto, un placer, una alegría. Eso es lo que tienen que buscar ustedes. No cargarse con cosas negativas, con cosas que las hacen enojar, que las hacen rabiar, que las ponen triste. No, traten de salir de ahí, traten con todas sus fuerzas de salir y disfrutar la vida, porque a eso vinimos, a ser felices. Cuando nos toque partir de este plano, de esta vida, nos van a preguntar, ¿qué hiciste, Marcela, con la vida que te regalé, con la vida que te di? ¿Qué hiciste? Bueno, yo fui hija, fui mamá, fui estudiante, fui esposa, fui, pero tú, Marcela, ¿qué hiciste? ¿Fuiste feliz? Partiste para abajo otra vez. Te mandan de vuelta. La cosa es que seas feliz, que disfrutes, que alegres tu alma con las cosas positivas. Lo demás, al barro, al lodo, al water. Tire la cadena y se fue. Filo. Chao. Besitos entonces a nuestra amiga Jimena, que está en sintonía. 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
0: Recuerda, si quieres comunicarte con nosotros, al más 569-7308-8782, más 569-7308-8782, el WhatsApp de la radio. 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
0: En vivo y en directo en la 107.5, aquí estamos haciendo la ventana de los recuerdos.
1: Y nos vamos con los hermanos Zabaleta y el tema Dime.
0: No te he dicho nada.
1: El tema.
0: Y la segunda canción, Help, junto a Tony Ronald, aquí
1: en la ventana de los recuerdos.

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1: Es que me doy.
0: ¡Ay! ¡Ay, ay, ay!
1: Hay algo nuevo aquí en el estudio y no sé qué es. No, la cortina.
0: ¡École, cuá!
1: La cortina, mira. Tenemos. Pero, sí, qué bueno, está bonita.
0: Pasaste por al lado del mate, pero no te había dado cuenta. No te dije nada. No te
1: para
0: dije
1: que
0: nada.
1: Veas que no soy fijona.
0: Claro, fijona. Claro.
1: Saludo a las chicas del Dime que están en sintonía con Salón Enrique. Como tenemos un invitado, una visita importante que tiene que ver con la parte de educación, ellas están atentas. Así que saludos a Araceli, a la tía Chechi, Fresia Orellana, cariños, las queremos mucho, gracias por estar en sintonía.
0: Y desearles que tengan una linda jornada.
1: Oh sí, oh yes. Vamos a seguir con la música antes que lleguen los invitados y viene el tema. A continuación, el tema, los Team Tops, a tu puerta toqué.
0: Claro, así va a venir nuestro invitado que
1: exacto,
0: viene, nos va a tocar la puerta.
1: En cualquier momento.
0: Aquí.
1: En la ventana de los recuerdos.

0: 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A esta hora estamos haciendo La Ventana de los Recuerdos acá en el programa Con Alma de Mujer.
1: Claro que sí, como les comentaba adelante, tenemos invitados, tenemos visitas. Ustedes saben que nos encantan las visitas, nos gustan que nos traigan información, nos traigan buenas noticias. Así que le voy a dejar los micrófonos para que se presente y a la vuelta de un tema musical vamos a estar desarrollando, vamos a estar informando, contando a qué viene, a qué nos convoca esta visita tan ilustre. Los micrófonos son suyos. ¿Cómo está?
2: Muy bien, buen día, muchas gracias por el espacio. Mi nombre es Alexis Moreira Arenas, soy profesor y actualmente soy el director ejecutivo del Servicio Local Valle Cachapoal, que va a administrar la educación de 7 comunas de este territorio, incluido la comuna de Malloa.
1: ¡Qué gran responsabilidad! Déjeme decirle. ¡Excelente, entonces! ¡Qué mejor! Amigas y amigos, vamos a estar conversando con lo que se viene. Importantes noticias para toda la comuna de Malloa y, por supuesto, para todo Cachapoal. ¡Genial! Vamos entonces a un tema musical que lo trae Peter Rock y el tema dice Recuerdos de Juventud.
0: ¿Aquí?
1: En La Ventana de los Recuerdos.
0: Con Alma de Mujer.

0: Estamos en vivo y en directo transmitiendo desde Malloa, y donde estamos ubicados en las dependencias de la Ilustre Municipalidad de Malloa, calle Bernardo Higgins 525, donde están los estudios de la radio Tierra de Amigos, en vivo y en directo con Alma de Mujer, en la sección La Ventana de los Recuerdos.
1: Claro que sí. A propósito de ventanas, vamos a abrir una ventana para conversar con nuestra visita, que nos viene a comentar, nos viene a contar, nos trae noticias de lo que se viene, los cambios que se vienen, y eso es bueno. Todo cambio es para mejor, en mi opinión. Así que vamos a dejarle los micrófonos, cuéntenos de qué se trata, para que el auditora, el auditor que está en su casa entienda el rol, el papel que ustedes van a empezar a desempeñar, según usted me decía, a contar del próximo año, marzo más o menos del próximo año. Los micrófonos son suyos, despláyese.
2: Muchas gracias. Para partir, lo importante, creo yo, es saber que el año 2017 surge la ley que crea un nuevo sistema de educación pública, y con ello surgen los servicios locales. Actualmente en Chile existen 36 servicios locales que están en funcionamiento, tomando ya la administración de las escuelas, y nosotros somos un servicio local que debería sumarse a esos 36 en enero del próximo año. En general, los servicios locales han ido entrando a tomar el régimen educativo gradualmente, y hoy día nosotros tenemos la responsabilidad de tomar el tema educativo, y eso en general se traduce en tomar temas técnicos pedagógicos, que es tal vez lo más central que tiene un servicio local para aportar a la calidad educativa. También en temas de infraestructura, de mantención, que es muy importante para ver qué proyectos podemos hacer en escuelas, particularmente en patios, en techos. También tenemos que ver el mantenimiento, que en parte también es lo que hacen hoy día los DAEM, y nosotros tenemos que también tomar esa aposta y seguir haciéndolo de la mejor manera posible para resolver cualquier problemática que exista de mantenimiento en una escuela. Tenemos también el tema de administración y finanzas. Obviamente que para que funcionen muchas de estas cosas tiene que haber un financiamiento acorde a las necesidades de cada jardín, escuela y liceo. Y por último, tenemos también el tema de gestión de personas, que tiene que ver con las dotaciones apropiadas para avanzar en los procesos educativos. Tal vez lo importante también de señalar es que nosotros tenemos jardines infantiles, escuelas y liceos. En las 7 comunas que componen este territorio, que son Rengo, donde nosotros estamos ubicados centralmente, Requinoa, Coltauco, Coinco, Malloa, y Quinta de Tilcoco, tenemos 103 establecimientos y 26 son jardines infantiles, que es casi un cuarto. Y eso es bien importante, porque como ustedes seguramente han escuchado siempre, hay que propiciar las mejores condiciones, mejores capacidades y el aprendizaje como base en la primera infancia. Entonces nosotros queremos hacer un énfasis en el trabajo con jardines infantiles para que esos niños ojalá pasen a nuestras escuelas públicas, de las cuales, como ya decía, del total de 103 tenemos 66 y tenemos 11 liceos. Nosotros hoy día estamos visitando los establecimientos educacionales con los distintos equipos para levantar un diagnóstico bien preciso, sobre todo pensando en que tenemos que tomar la posta el próximo año. Y para efecto de eso, algo bien importante es que nuestro equipo de infraestructura justamente hoy termina el recorrido por los 103 establecimientos. Parte importante de lo que ha levantado tiene que ver con que hoy día en nuestra escuela existen problemáticas, por ejemplo, con el tema de envolvente térmico, de electricidad, en algunos casos con los sellos del gas. Y son cuestiones que es relevante que la estemos viendo hoy día, porque nos queda un espacio de tiempo para ir tomando definiciones y llegar de la mejor manera a resolver eso el próximo año. Entonces, yo diría que este servicio, en la etapa que está bien adelantado, y eso es óptimo para generar un buen trabajo, una estructura que nos permita llegar de la mejor manera a los jardines, escuelas y liceos el próximo año. Así que estamos avanzando bien firme en eso. Y por otro lado también es importante decir que esta reforma se da centralmente porque el servicio local tiene un foco en lo educativo, en lo técnico-pedagógico. Y como yo decía anteriormente, tenemos un área técnico-pedagógica que en rigor lo que estamos proyectando para el próximo año es tener cerca de 30 personas solamente en esa área. Y esas 30 personas tienen que llegar a hacer acompañamiento en temas de inclusión, de gestión pedagógica, gestión curricular y convivencia. Convivencia que seguramente también ustedes han escuchado, es un tema bien álgido, por sobre todo como ha sucedido en algunos casos lamentables también de violencia escolar. Y es una estrategia que nosotros tenemos que preparar también con mucha anticipación, porque incluye muchas aristas, principalmente cómo anticipamos medidas de prevención, de desarrollo socioemocional, que es una cuestión que se agravó posterior a la pandemia. Y ahí tenemos que tener una estrategia bien sólida para efectos de dar un trabajo que permita también a los equipos directivos, profesores y asistentes de la educación tener las herramientas necesarias para resolver problemáticas relacionadas con el tema de convivencia. Entendiendo también que eso implica muchas cosas. Ustedes saben que cuando la convivencia no funciona en un establecimiento educacional, los niños dejan de ir a la escuela, o sea, por tanto, aumenta la inasistencia y además se genera una baja en los aprendizajes. Entonces, es bien importante qué estrategias vamos a realizar en ese sentido.
0: Y hay mucho bullying también, bullying.
2: Hay mucho bullying. Claro. Y eso, claro, nosotros creemos que si anticipamos una estrategia de trabajo, tanto con el desarrollo profesional de estas personas que están en la escuela, como por otro lado, tener reglamentos al día, actualizados, porque ustedes saben también que han aparecido muchas normativas. Hay muchas circulares también de la superintendencia en esta materia, y por tanto es bien importante que las escuelas tengan actualizados esos protocolos para también saber cómo actuar, que los apoderados también sepan cómo se actúa, los estudiantes por sobre todo, y eso de cierta manera va generando una mejor base en la temática de convivencia. Pero evidentemente tiene muchas aristas y por tanto, volviendo a lo que estaba señalando, el equipo técnico pedagógico también tiene ese desafío de cómo va acompañando a todos estos equipos de manera directa o en redes de escuelas con estas temáticas para estar actualizado y ojalá tener la menor cantidad de problemas para poner un foco central en lo pedagógico, en lo curricular y en los aprendizajes de los estudiantes.
1: Consulta Alexis, el SLEP, que es el abreviado del Servicio Local de Educación Pública, ¿va paralelo a lo que está ya municipal, DAEM, o es aparte, ya nos sigue siendo de la municipalidad, nos sigue dependiendo del DAEM? Ustedes son los que vienen a instalarse con este nuevo proyecto. Consultas desde la persona que está escuchando en su hogar, para entender lo que significa en el fondo lo importante del SLEP.
2: Efectivamente, el servicio local viene a tomar la posta de lo que están haciendo los DAEM. Por tanto, en rigor, quien asume las tareas, las funciones que hoy día tiene un DAEM en general, es el servicio local. Eso no quita... y se lo hemos transmitido a los 7 alcaldes con quienes ya nos hemos juntado en más de una ocasión. Eso no quita que los alcaldes desaparezcan de la educación. Al contrario, nosotros necesitamos de apoyo de los alcaldes del municipio para efectos de muchas cosas que pasan en la escuela. También es cierto que algunos alcaldes seguramente van a decidir tener algunas estrategias en lo educacional con equipos particulares. Y esos equipos tendrán que coordinarse también con nosotros para llegar de la mejor manera a cada jardín, escuela y liceo. Creemos que si uno mira el trabajo colaborativo con los alcaldes puede generar muchos mejores procesos, prácticas y aprendizaje finalmente que el foco de la escuela. Y eso no hay que perderlo de vista. Entonces, la idea nuestra es que si bien nosotros tomamos hoy día lo que están haciendo los DAEM, deberíamos seguir sí o sí trabajando con los alcaldes en la mejor coordinación para buscar siempre cómo mejorar procesos, prácticas y temáticas, que lo cierto es que no necesariamente el servicio local tiene el alcance de tomarla. Yo siempre pongo el ejemplo de que si en un camino rural se rompe, no sé, la ampolleta o quedan sin luz y por ahí pasa la familia con el estudiante, obviamente que es un problema para el servicio y nosotros no tenemos el alcance para solucionar eso. Sí lo tiene el alcalde, el municipio. Por tanto, tenemos que tener ahí una buena coordinación y estamos pensando prontamente en firmar convenios con cada uno de los alcaldes, justamente para tener un marco de trabajo colaborativo que nos permita avanzar en conjunto.
1: Entonces, en resumidas cuentas, el servicio local de educación, como usted dice, está en Rengo. ¿Deja entonces de estar el DAIM acá en Mayoa? Lo digo como apoderada, para que usted me entienda, como apoderada. Si no, yo requiero hacer un trámite al consulta, X motivo, tengo que, ¿sigue el DAIM acá funcionando en Mayoa o en cualquiera de las comunas que están acá a cargo de ustedes, o tiene que dirigirse a su oficina, a sus oficinas en Rengo?
2: Claro, en rigor la comunicación debería ser con el servicio local, uh-huh, en Rengo, pero estamos buscando hoy día, desde ya, distintas fórmulas para que esa comunicación sea mucho más fluida. A veces no necesariamente se necesita ir físicamente, claro, al lugar. Entonces, lo que estamos trabajando también con los equipos del servicio local y también ya contándole a los equipos directivos que hemos visitado, es que vamos a tener plataformas para hacer mucho más eficiente esa gestión. Eso por un lado. Y por otro, estamos pensando también, entendiendo que tenemos 7 comunas, las comunas más alejadas, seguramente ustedes deben saber bien, son Coltauco, uh-huh, Doñihue, Coinco. Estamos pensando también en tener una parte del equipo, del servicio, en una de esas comunas, para tener una especie de representación del servicio en función también de tener más cercanía con los apoderados, con los profesores, con los directores. Pero claro, en el caso particular de Mayoa, nosotros creemos que no hay tanto problema porque está muy cerca de Rengo. No obstante, igual vamos a tratar también de tener un apoyo sistemático. Por ejemplo, el equipo de apoyo técnico pedagógico que yo señalaba debería llegar sistemáticamente a todas las escuelas, a los jardines, a los liceos, hacer acompañamiento pedagógico, pero eso no quita que también le puedan plantear otras dudas, otras problemáticas. Seguramente vamos a tener también, porque siempre lo preguntan y hay una duda, cuadrillas en cada territorio para efectos del mantenimiento. Sobre todo la gente de Coltauco nos preguntaba, oye, si acá se rompe una puerta, un vidrio, ¿cómo llegan de Rengo rápido a solucionarlo? Y claro, nuestra estrategia es que vamos a tener empresas con cuadrillas para efecto de que, si sucede eso, en el menor tiempo posible puedan resolverlo. De hecho, tal vez pueda ser bien eficiente en relación a que, como es una empresa externa, nosotros le podemos poner en las condiciones que, por ejemplo, eso se solucione en máximo un día. Entonces, nosotros creemos que de cierta manera vamos a estar monitoreando, acercándonos a las escuelas constantemente y vamos a tener un vínculo que tal vez, claro, de cierta manera, en el caso de lo que usted consulta, en el caso particular de Mayoa, no va a ser similar a ir al DAEM como lo hacen ahora, pero vamos a tener equipos visitando las oficinas locales de la niñez, que cada municipio, cada comuna las tiene, y también ven temas educativos, de bienestar. Y por tanto también finalmente tienen una llegada a la escuela y eso también nos hace estar en trabajo coordinado con ellos.
1: Director, dentro de estas reuniones que usted dice que han estado haciendo en el último tiempo, ¿tienen pensado, o a través de los directores, comunicarle a los Centros General de Padres este cambio que se viene?
2: Sí, de hecho ya han existido algunas instancias con la presidencia de los centros de padres de algunos establecimientos, porque justamente nos pasa en esta etapa del año que están realizando votaciones porque tenemos que elegir un representante.

0: importante para el comité directivo local. El comité directivo local es una figura que acompaña al director ejecutivo, que son representantes del gobernador regional, de los alcaldes y de los establecimientos educacionales. Y hace muy poco estuvieron desde la Dirección Nacional de Educación Pública, en conjunto con la persona, la profesional que ve estas temáticas en nuestro servicio local, hablando con algunos apoderados. Pero claro, no, eso evidentemente a veces no es suficiente. Entonces nosotros sí lo que estamos proyectando desde julio es tener un plan, que de hecho ya lo tenemos, se denomina vinculación territorial, pero tener acciones particulares para ir juntándonos con los profesores, con los asistentes, con los apoderados y con los estudiantes. Entonces vamos a ver las fórmulas para transmitir de la mejor manera esto, porque claro, hoy día seguramente puede ser muy lejano lo que es la estructura de un servicio local. De hecho, a mí me pasa que cuando voy a los establecimientos educacionales y entro a una sala con los directores o el profesor o la inspectora del establecimiento, le dicen, acá está el director del servicio local, y claro, los niños quedan mirando extrañamente. Exacto. Porque no conocen la figura, claro, del servicio local. Y a veces hay que explicarle de manera más pedagógica qué implica eso. Seguramente también hay que explicarlo, porque es una figura nueva, con esa claridad a los apoderados, a los padres, a la familia en general, para que comprendan este cambio que, en rigor, y eso para nosotros también es importante señalarlo, en la primera etapa creemos que tiene que ser o notarse lo menos posible. ¿Por qué digo eso? Porque hay muchas cosas que hoy día se están realizando y que son 142 recorridos. Y hay dos fuentes en general de cómo se financian el transporte. Una es el Ministerio de Transporte y otra son los municipios.
1: Los municipios.
0: Entonces, nosotros tenemos que tener esa información para efectos de tratar al máximo de homologar, de mantener lo que hoy día se está realizando. Y eso lo digo en una primera etapa. El primer año no tiene que ser tan traumático. Tal vez seguramente para nosotros, como todo cambio, siempre genera incertidumbre, genera cambio. Entonces tenemos que tratar de dosificar eso al máximo como servicio local. Y ya yo diría que el año 2, 3, 4 ya tenemos que ir haciendo ajustes, particularmente en temas de desarrollo profesional para los profesores, para los asistentes, para la educadora, que permitan ir mejorando los aprendizajes, porque también uno sabe que en educación el logro de aprendizaje positivo no es de un día para otro, no es un año. Hay que mirar esto en el mediano y largo plazo. Tal vez lo que nos sirve en esa lógica es que el próximo año nosotros tenemos que construir un plan estratégico local que es a 6 años. Y eso le da una visión distinta. No es como un plan para el año, sino que estamos mirando
1: a largo plazo.
0: A largo plazo, y eso o va
1: al
0: teniendo
1: mediano plazo,
0: claro,
1: para no asustar a la gente, sí, claro que sí.
0: Al mediano plazo, y eso se va traduciendo en planes anuales que siempre están mirando este plan estratégico hacia dónde va. Ahora hay que decir que lo importante de eso es que existen estos planes porque también nosotros, como servicios locales, tenemos una estrategia nacional. La estrategia nacional es, por decirlo de alguna manera, la herramienta conductora del sistema, y ahí tenemos focos claves que deberíamos tener todos los servicios locales. Uno es la mejora de aprendizajes, el segundo es desarrollar capacidades en los equipos, porque uno bien sabe que cuando no hay formación, no hay actualización, eso siempre puede ser una problemática. El tercero es manejar temas de liderazgo en todos los niveles. El tema de liderazgo es muy importante para conducir procesos de mejoramiento. Luego tenemos mejorar infraestructura y mejorar el tema de la sostenibilidad financiera. Siempre el tema financiero es una complejidad. Seguramente lo han escuchado. No solamente en un servicio, en un DAEM, sino que a nivel nacional. Pero esos son los focos que nosotros también deberíamos traducir en nuestro plan a 6 años. Y algo muy importante de eso es que no es que nosotros impongamos este plan. Si bien están estos grandes focos, nosotros lo que vamos a hacer el próximo año, muy fuertemente, es levantar la información de cada proyecto de cada comunidad, de las 103 escuelas, jardines, liceos, porque también tiene que ser significativos para ellos. Siempre va a haber un equilibrio entre una escuela, un jardín, un liceo que tenga

0: a sellos artísticos, deportivos, tienen que no perderse. Entonces, la idea era hacer un equilibrio con esta mirada a largo plazo, pero manteniendo el respeto por la particularidad de cada jardín, escuela y liceo. Porque también sabemos que esos procesos lo han hecho participativamente en muchos casos con la comunidad, con los apoderados, y eso hay que mantenerlo. Así que esperamos que esa lógica de trabajo sea bien relevante para lo que va a ser el servicio local, siempre pensando que hay un fin en esto, que es que los niños tengan aprendizajes, pero finalmente que tengan una mejor calidad de vida. Es el medio de la, el medio central llamado educación.
1: Aquí lo importante de todo lo que usted ha comentado en este rato es que esto va a ser paulatino, con calma. Se está viendo con mucha anticipación y eso para mí es fundamental, importante. Estoy hablando como la mamá apoderado, dueña de casa, porque de un momento a otro puede ser, como decía usted, chocante. Si me dicen esto va a cambiar así, usted no puede ir acá, tiene que ir a este otro lado para sus inquietudes, van a cambiar muchas cosas. Pero es diferente cuando, como siempre digo en el programa, con pera y manzana nos explican cómo va a ser este sistema, va a cambiar a lo mejor la dirección, pero va a seguir siendo exactamente lo mismo y mejor.
0: Así es.
1: Eso es lo fundamental, que las personas no tengan miedo, que no le van a quitar, porque suele suceder, director. No les van a quitar locomoción, no les van a quitar comida, no les van a quitar a mi profesora, no les van a quitar a mi director, no les van a quitar a la tía del jardín. No, se van a hacer a nivel cúpulas, a nivel de dirección, a nivel de jefaturas o llevar de mejor forma el sistema educacional. Eso es lo que quiero que le quede claro a las auditoras y auditores que están escuchando, que son muchas a esta hora, los apoderados, que están prestando atención a lo que usted está comunicando, que esto es con calma, paulatino, no de un momento a otro. Ya se están reuniendo con los que están involucrados, los directores, alcaldes, departamentos de educación, y lo importante también que se van a en lo posible, juntar con los apoderados o con las directivas de los apoderados que los representan, para que no quede, no cambie nada, lo vean familiar, lo vean cercano. Eso es lo importante, sobre todo en comunas pequeñas.
0: Sí, muy importante lo que usted señala. Nosotros, y eso como para enfatizarlo para los auditores y auditoras, vamos a tratar de mantener todos los aspectos que hoy día tiene una escuela positivo. Centralmente, obviamente que hay cosas que hay que mejorar, porque esto se busca justamente en ese propósito. Pero, como bien dice usted, el tema de la alimentación, el tema del transporte, el tema de los profesores, los programas, a veces hay programas que tienen los municipios y bueno, parte de lo que yo señalaba de realizar un convenio con los municipios es justamente mantener esos programas. También hay programas que en rigor hay que mantener, que a veces no son del municipio, obviamente que tienen un nexo con el municipio, pero por ejemplo con la universidad. Acá la Universidad de O'Higgins también está en varias escuelas y eso hay que mantenerlo. Entonces nosotros, de hecho, para expresar eso, hicimos hace 2 semanas ya un convenio formal con la Universidad de O'Higgins. Está en nuestras redes sociales. Aprovecho de decir que nos pueden seguir en Instagram, Facebook, en LinkedIn, como Servicio Local de Educación Pública Valle de Cachapoal. Lo digo también porque justamente en nuestras redes vamos mostrando lo que estamos haciendo día a día. Y eso es importante también para acercar al público y que esto no sea tan abstracto, sino que sea algo bien concreto, algo bien real. Y en ese contexto firmamos justamente con la Universidad

0: de escuela, y eso para nosotros también es importante. No podemos quedarnos netamente con lo que podemos hacer nosotros como servicio con nuestros recursos, sino que hay que abrirse a todo el territorio. Y como bien usted señalaba, la idea es mantener eso y sobre todo ir mejorando. Mejorando porque en rigor nosotros sabemos que el foco de aprendizaje, pero claro, si bien los datos hoy día tampoco son tan negativos en cuanto a resultados de aprendizaje, hay harto espacio de mejora. Y sobre todo de mejorar aspectos que le permitan a los niños, niñas, jóvenes, construir sus proyectos de vida. O sea, es fundamental tener un nexo con la universidad, con el CFT, para efectos de ver si ellos lo quieren, obviamente, o lo esperan, tener un vínculo positivo para que sigan sus trayectorias en estas instituciones. Y si no es un CFT o la universidad, bueno, que tenga todas las herramientas para buscar un trabajo que le permita también avanzar en su proyecto de vida. Entonces, estamos tratando de ver todas las opciones para que cada familia tenga la oportunidad de avanzar en el aprendizaje de sus estudiantes, pero sobre todo en el bienestar y la calidad de vida. Si eso uno no lo puede perder de vista, y el servicio local, con esta mirada más a mediano y largo plazo, también la idea es que vaya avanzando en eso. Algo importante que yo creo que siempre hay que señalar es que nosotros posiblemente, sobre todo el primer año, vamos a tener algunas problemáticas. Eso es real, porque uno está creando y desarrollando un servicio público nuevo. Pero como yo también siempre lo digo a los gremios, a los alcaldes, a los parlamentarios, lo importante es cuánto nos demoramos en resolver eso y cómo aprendemos de eso para que no vuelva a pasar. Entonces, también cuando uno habla de la mirada a mediano y largo plazo, es porque el año 2, 3, 4 ya deberíamos ir constantemente consolidando el sistema, tener una estructura de trabajo y avanzar netamente en lo pedagógico y en lo aprendizaje. Eso no es menor, porque si uno mira los datos, y esto lo relaciono con lo que decía al principio, tenemos 36 servicios locales. Muchas veces aparece en los medios de comunicación, y hago un paréntesis porque esto evidentemente es una reforma también bien permeada políticamente, aparece en los medios de comunicación el servicio local X tuvo problemas. Y claro, se amplifica, está en una región particular y se amplifica a nivel nacional. Pero yo siempre también lo que le he dicho a los distintos agentes con los que nos hemos reunido es preguntarle, ¿cuántos son los servicios locales que aparecen en los medios de comunicación a nivel nacional por problemas? Son 4, 3, 5, y a veces se repiten los mismos. Y después le pregunto, ¿cuántos tenemos hoy día en funcionamiento en régimen, siendo administradores de la escuela? Algunos saben, otros no, pero tenemos 36. Entonces yo le digo, ¿y por qué no aparecen los otros 30 y tantos?
1: Porque no es noticia.
0: Porque no es noticia, porque no pasan cosas malas. Uh-huh. Entonces, claro, evidentemente que para un apoderado ver ese problema de un servicio local en los medios de comunicación a nivel nacional, lo alerta. Si dice, oye, el servicio local va a llegar a mi comuna, a mi escuela, al rol que yo hoy día tengo dentro del sistema educativo comunal, en la escuela, donde sea, evidentemente que genera una alerta. Pero tenemos 32 servicios locales que están funcionando bien, o muy bien en algunos casos, pero eso no aparece en los medios de comunicación. Y 4 o 5, insisto, no sé cuántos son, pero son los que se repiten y que han tenido problemáticas, eso es cierto. Pero ahí uno ve cómo se maneja la información también. Entonces, es importante también averiguar muy bien cuál es la evidencia que existe para hablar con esa base sobre la mesa sobre el desarrollo de los servicios locales y cómo finalmente los servicios locales que llevan más tiempo, porque eso es lo que dice la evidencia, son los que van logrando mejores aprendizajes en lo académico, pero también mejoran asistencia, mejoran tasas de desvinculación de los estudiantes, porque obviamente después de la pandemia tuvimos muchos niños, niñas que salieron, desertaron del sistema escolar, y los servicios locales han mostrado que han logrado que vuelvan otra vez a la escuela Y eso es...

0: netamente trabajo del servicio, estrategia, especialización, y eso es lo que también nosotros esperamos que suceda acá, en este territorio.
1: Encuentro genial. ¿Qué quiere que le diga? Encuentro genial, primero que todo, de que esto no sea una cúpula aislada, que se viene a instalar. Esto se está viendo con tiempo, con calma, se están reuniendo con los agentes que van a ser parte importante de que esto funcione, y va a funcionar siempre y cuando estén los ánimos. Y por lo que veo, están. Siempre y cuando sea en un beneficio en común, que son los estudiantes, las estudiantes, los apoderados, la comunidad estudiantil, llámese de colegio, del director hacia abajo hasta el asistente de aseo, en fin, todos son parte de un engranaje perfecto. Aquí nadie queda fuera. Todas las opiniones se van a escuchar siempre y cuando sean proactivas, positivas. Siempre lo digo en el programa, porque para cosas negativas están esas instancias que dice usted que se quedan marcando solamente en lo negativo. Pero hay que quedarse con lo positivo, porque eso nos hace crecer como seres humanos, como personas, como comunidad. Así que, ¿qué quiere que le diga, director? Estoy feliz, pues, feliz. Y espero que no sea la primera y última reunión que venga, o invitación o visita que venga al programa o a Radio Tierra de Amigos, porque hay mucho que compartir, mucho que para que la gente lo vea cercano, director. Eso es lo importante. Aquí el estudiante más pequeño no es un número, es una personita que está, una semilla que está creciendo y que va a ser parte del futuro del país. Así de importante es la cosa. Así que por eso hay que ponerle el énfasis que usted le pone, y se nota, amiga y amigo, que ustedes que están escuchando el programa, se nota que él tiene pasión por lo que está haciendo. Ustedes saben que yo soy de mucha vibra, así que lo siento, que él le está poniendo pasión y le va a poner todas las ganas para que esto sí, no, y ya está resultando. Ya está resultando. Así que, bien, lo felicito, me alegro, todos los parabienes, todas las buenas energías, todas las bendiciones para usted, para su carrera, su grupo, sus compañeros, sus colaboradores, y yo sé que va a funcionar. Por el bien de los niños, de los estudiantes, de nuestro futuro, va a funcionar. Así que los micrófonos son suyos para despedirse, las últimas palabras, así lo dejo libre de, yo sé que tienen muchas actividades.
0: Muchas gracias nuevamente por el espacio. Como bien señalaba, lo importante acá es destacar que, sobre todo, esto que estamos haciendo es un trabajo transversal, empezando desde lo político. Nosotros también nos hemos juntado con todos los parlamentarios de la zona, con todos los alcaldes, con los concejales. Estamos visitando los consejos municipales también. De hecho, partimos en Malloa. Y lo relevante es ser súper transparente con la información. Nosotros también le hemos transmitido que esto también va a resultar, y si resulta bien, no es netamente el rol nuestro del servicio local, sino también el trabajo que podamos hacer en conjunto con todo ello. Porque finalmente todos queremos que a los niños, las niñas de este territorio les vaya bien educativamente. Entonces, ahí hay un desafío que es transversal, y a mí me gusta que esta ley también promueva esa transversalidad, porque uno no puede quedarse en un nicho político de un gobierno, de un programa particular, sino que esto es mucho más abierto al trabajo conjunto, al trabajo colaborativo, porque entendemos, sobre todo los que estamos mucho más arraigados tal vez al sistema educativo, que esta es una vía de desarrollo de cada persona. Y finalmente eso también es el desarrollo del país. Entonces uno no puede perder de vista. Y ahí solamente decir, como bien señalaba usted, que nosotros tenemos toda la convicción en que este trabajo lo estamos haciendo bien, en que vamos a seguir trabajando para hacerlo mejor, y que vamos a enfrentar todas las dificultades de la mejor manera posible para darle tranquilidad a todos los apoderados, a todas las apoderadas, a las familias, de que el servicio local, por lo que estamos haciendo hoy día, nosotros creemos que va a generar las mejores condiciones, capacidades y aprendizaje de los estudiantes. Ese es su fin, y para eso estamos trabajando. Así que seguramente vamos a tratar de volver para ir presentándole los avances que tenemos en el desarrollo del servicio local, porque ustedes también son un medio bien importante en la comuna, y para nosotros es importante amplificar la información. Así que muchas gracias.
1: Gracias, encantado de haberla tenido en el programa. Entonces, al director educativo, el director del Servicio Local Educativo Público del Valle de Cachapoal.
0: Valle de Cachapoal.
1: ¡Qué maravilla! Estoy contenta, feliz. Ahí vamos a estar escuchando amigas y amigos después que se vayan. ¡Ah! Todo bien, un gusto. ¿Nos vamos con la música entonces, Gonzalo?
2: Claro que sí. A través de la 107.5, acá en la sección La Ventana de los Recuerdos.

0: Ya, ahí estaba esa canción junto a Roberto Blin, la canción Tú. Estamos cerrando esta edición de día jueves, la ventana de los recuerdos, acá en la 107.5, Radio Tierra de Amigos, una radio comunitaria para la comuna de Mayoa. Ya la próxima semana estaremos normalmente de día jueves de 11:30 a 12:30 horas con la ventana de los recuerdos y el programa Con Alma de Mujer.
1: Claro que sí, hoy día fue un día de entrevista, fue de un día de visita, así que fue algo más acotado el programa. Pero ya la próxima semana volvemos a los horarios y los tiempos normales. Nos vamos entonces con el doblete, Gonzalo Enrique, así el 2x1.
0: El 2x1 vamos a destacar dos canciones de Rocío Dúrcal. La primera canción:
1: Me gustas mucho.
0: Déjame vivir junto al mexicano Juan Gabriel. El 2x1 junto a
1: Rocío Dúrcal.
0: Aquí.
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0: Ahí estaba el 2x1 junto a Rocío Dúrcal y escuchamos dos canciones. La primera canción,
1: Me gusta mucho.
0: Y la segunda canción, a dúo con Juan Gabriel, Déjame vivir, el 2x1 junto a Rocío Dúrcal. Y vamos a revisar el pronóstico del tiempo para este último fin de semana del mes de mayo.
1: Claro que sí, para hoy la mínima fue de 9 grados, se esperan 16. A esta hora tenemos 14 grados, mayormente nublado.
0: Mañana viernes, cielos completamente nublado, mínima 9, máxima 16.
1: Sábado, mínima 11, máxima 19, soleado.
0: Domingo, nublado, mínima 9, máxima 14 grados.
1: Lunes, primer lunes de junio, mínima 9, máxima 12, nublado.
0: Lo reiteramos.
1: Lunes, mínima 9, máxima 12, nublado.
0: Domingo, último día del mes de mayo, nublado, mínima 9, máxima 14 grados.
1: Sábado, mínima 11, máxima 19, soleado.
0: Mañana viernes, nublado, mínima 9, máxima 16.
1: Y para hoy la mínima fue de 9 grados, se esperan 16, nublado. A esta hora tenemos 14 grados, mayormente soleado en la comuna de Malloa.
0: Y ya estamos terminando en el día de hoy con el programa Con Alma de Mujer. Ya vuelve la próxima semana, si Dios así lo permite, y yo mañana vuelvo para cerrar la semana con el matinal, alegrando el dial a través de la 107.5 Radio Tebado. Amigos, un abrazo grande, quédese en la sintonía porque ya llega el programa informativo Conexión Malloa con el periodista Sexto Lira. Quédese, no cambie el dial.
1: Por mi parte, un abrazo de aquellos a cuidarse, protegerse, se vienen bajas temperaturas, ya saben, usen calefacción certificada, leña seca para que no haya problemas de contaminación. Se les ama desde el alma por siempre y para siempre. Gracias totales, chao, chao.

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2: Es la 1:00 p.m.

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0: Muy buenas tardes, ¿cómo están? Saludamos una vez más a nuestra comunidad en esta nueva edición de nuestro programa Conexión Malloa, programa municipal donde le hemos estado contando sobre proyectos, avances, buenas noticias y todo sobre el quehacer municipal cada lunes y jueves a esta misma hora por radio Tierra de Amigos. Les habla Sixto Lira, periodista municipal, y hoy está acá con nosotros la encargada comunal del Registro Social de Hogares, Verónica Rojas, con motivo de informar respecto del cupón de gas licuado del gobierno, que pueden haber varias dudas al respecto a este beneficio, también las postulaciones al subsidio eléctrico que inició el pasado día lunes, en la quinta convocatoria ya de este subsidio, y por supuesto lo que tiene que ver con el programa municipal Gas Invierno, que ya hemos estado informando en programas anteriores, pero poder ir actualizando la información, recordando respecto a este beneficio municipal y en qué etapa está hoy día con la venta a los distintos sectores de la comuna, ya casi finalizando ese calendario que hemos difundido en todas nuestras plataformas. Bueno, Verónica, saludarla, ¿cómo está? Bienvenida al programa y muchas gracias por estar acá.
1: Hola, muy buenas tardes y una vez más agradecer la invitación, y para nosotros es muy grato participar e informar a la comunidad.
0: Así es, antes recordarles que estamos en vivo a través de la señal de radio Tierra de Amigos 107.5, también en nuestro Facebook oficial @munimalloa, en este espacio que busca mantenerlos informados sobre el trabajo municipal en sus distintas áreas bajo la administración y gestión de nuestro alcalde Luis Barra Villanueva. No olviden seguirnos a través de nuestras redes sociales oficiales, lo ya mencionado, en Facebook y también en Instagram. En ambas redes nos buscan como @munimalloa. Bueno, Verónica, muchas gracias nuevamente por su tiempo, poder informar a nuestra comunidad respecto de estos temas que en este caso tienen que ver con las ayudas sociales en los meses más complejos del año para muchas familias, especialmente por el aumento de los gastos de calefacción, de gas y la electricidad. Vamos a iniciar con lo local, recordando la información sobre el programa Gas Invierno, impulsado por el municipio, una iniciativa que busca ya por cuarto año consecutivo apoyar a las personas mayores y que se encuentra en plena etapa de venta de vales por distintos sectores de la comuna. Así que lo principal, que nos pueda recordar en qué consiste este beneficio, a quiénes está dirigido, cuáles son los principales requisitos.
1: Bueno, como todos los años, este año retomamos el tema del beneficio de los vales de gas municipales, ¿cierto? El valor del cupón es 13.000 pesos. Cada familia puede adquirir tres vales por familia, y que los requisitos que tienen que cumplir es ser personas mayores de 60, tener pensión de invalidez o vejez. Si la persona no tiene pensión, tener un ingreso por trabajo con un mínimo, con el sueldo mínimo, que son 539.000 pesos. Uh-huh. Y también pueden acceder a este vale las familias en las cuales haya un niño menor de 18 años que tenga un subsidio por discapacidad, independientemente de la discapacidad. ¿Ya? Bueno, las personas, como ustedes bien saben, nosotros como equipo nos hemos distribuido en los distintos sectores y localidades de la comuna, hemos abarcado casi toda la comunidad. Afortunadamente nos ha ido muy bien en la venta, y gracias al bono de invierno que recibieron los adultos mayores, los que reciben pensión de vejez, pudieron acceder los tres vales en forma automática, que eso les garantiza un buen beneficio, y acceder a este beneficio obviamente que les facilita el costo, digamos, de lo que es la calefacción, como usted decía.
0: Uh-huh. Y en el caso del Registro Social de Hogares, tiene que ser acá en la comuna.
1: O sea, la persona debe ser habitante de la comuna, obviamente, tener su registro social de hogares actualizado, obviamente vigente. Uh-huh. De no vivir en la comuna, nosotros lamentablemente no podemos hacer la venta del vale de gas.
0: Importante mencionar eso también. Sí. ¿Cómo se entrega este beneficio? ¿Es postulable o solamente uno cumple con los requisitos y accede a la venta del vale?
1: Si el usuario cumple con los requisitos de la edad, como dije anteriormente, ser de la comuna, tener un ingreso de acuerdo a lo que se mencionó, un ingreso mínimo o bajo ese ingreso mínimo, una pensión bajo ese monto igual, o un subsidio de discapacidad, tú te presentas en la municipalidad o los puntos de atención con su carnet de identidad, en este caso del jefe de familia o de un titular mayor de 18 años, y nosotros hacemos la entrega posterior pago, se le entrega los tres recibos, la persona firma un recibo de entrega, firma la persona y recibimos nosotros quienes hacemos la venta, por decirlo así. Y ese dinero obviamente después acá se hace ingreso acá en rentas como corresponde, en finanzas.
0: Ya. Respecto a eso, del tema de los tres vales, porque una de las consultas que también nos han hecho en redes sociales es que al momento de ir a hacer la compra, ¿hay que comprar los tres de forma simultánea o uno puede ir comprando uno por mes?
1: No, si tú tienes, si la persona tiene el dinero, que es lo como lo ideal, aprovechar, como le decía, el bono de invierno para los adultos mayores, muchos de ellos, o sea, la gran mayoría, diría que más del 90%, los adquirió los tres al tiro.
0: Ya.
1: Porque es el momento en que reciben este dinero adicional que les permite solventar los tres vales, que son 39,000 pesos en total. Y como le digo, si usted tiene el dinero, los tres al tiro, o dos o uno. Depende de la capacidad que tenga la persona económica en el momento de la compra.
0: No, ya, pero no es una obligación, por ejemplo, comprar los tres al tiro.
1: No.
0: ¿Cómo se hace efectiva la compra del gas en este caso? ¿Debe ser con algún distribuidor en específico?
1: Claro, los distribuidores que están, que se hizo una conversación previa desde el municipio, son los. A nosotros le pasamos a la persona un adhesivo que se pega en el refrigerador con los números de teléfono de la empresa que se adjudicó en este año los vales, es Gasco.
0: Ya.
1: Y los distribuidores autorizados que están adheridos a Gasco, digamos. La persona llama y pide su vale de gas o hace el cambio del vale por un cilindro, ¿cierto? Y la persona no tiene que pagar ningún peso más por eso.
0: Yeah.
1: O sea, eso es súper importante, sobre todo con los adultos mayores, que ellos siempre nos preguntan y uno recalca cuando los atiende, que no tienen que pagar ni lucas ni dos lucas por el cambio, sino que esto, si usted pasa el vale y usted recibe el cilindro de gas a cambio.
0: Perfecto.
1: ¿Ya?
0: Bueno, este programa está activo desde el pasado 19 de mayo. Sí. Los equipos del área social se han estado desplegando por varios sectores de la comuna para llegar con este beneficio a los lugares más apartados. Cuéntenos sobre eso y en qué va el calendario por sectores al día de hoy.
1: Ya, hoy día se estaba atendiendo, yo creo que las chicas ya deben estar por terminar, porque es en el sector La Ensenada, que está después de Santa Inés, obviamente, y en la mañana. Y mañana sería el último día en terreno, que sería en el sector la Villa Los Altos de Pelequén, que hay un gran número de vivienda, ¿cierto? Y posibles beneficiarios, y la atención es de 10:30 a 12:30.
0: Ya.
1: Allá en la sede de la Villa Los Altos, en Pelequén.
0: Ya. ¿Hasta cuándo está vigente este beneficio? Porque es por los meses de invierno, hay una fecha tope, me imagino.
1: Lo que pasa es que esto, si se nos acaba el stock de los vales que adquirió el municipio, hasta ahí llega la venta.
0: Ya.
1: Ya. Entonces, acabándose el stock, ya nosotros no podemos seguir vendiendo, obviamente. Hasta, obviamente, este próximo año en la nueva entrega y del beneficio.
0: Ya. ¿Qué impacto cree usted en su experiencia que ha tenido el programa en la vida de los beneficiarios? Porque este ya es el cuarto año que se está realizando.
1: No, de todas maneras, nosotros que lo visualizamos acá, obviamente en la oficina y en los terrenos, obviamente es súper positivo y la gente muy agradecida del municipio, en este caso. Bueno, a uno se lo transmiten como los atiende del alcalde, digamos, del Consejo Municipal, que también aprueba todo este tipo de beneficios.
0: Claro.
1: La gente muy agradecida y afortunada se siente porque mucha gente nos ha comentado, en otras comunas esto no existe. Bueno, hay comunas que yo sé que del país sí lo han incorporado, pero hay comunas que no. Entonces, siempre agradecen cualquier beneficio que sea y que permita abaratar costo en cuanto a la compra de este gas, que como todos bien sabemos ha subido bastante.
0: Claro, y sobre todo a los adultos mayores.
1: Exacto.
0: El tema de las pensiones, que si bien han ido subiendo gradualmente, siguen en muchos casos siendo insuficientes.
1: Sí, sí, de todas maneras. Eso, ellos sobre todo son los más agradecidos.
0: Bueno, pasemos ahora a otro de los temas que teníamos preparados para el día de hoy, que tiene que ver con el beneficio del gobierno que le han llamado el cupón de gas licuado, una ayuda distinta al programa municipal del gas invierno. Hay que aclarar eso, lo hemos estado también mencionando en programas anteriores, que es un beneficio diferente a lo que entrega el municipio, pero que ambos beneficios pueden ser compatibles entre sí, es decir, se pueden acceder a ambos beneficios si uno cumple con los requisitos respectivos de cada uno de ellos. Que nos pueda contar, Verónica, en qué consiste este cupón del gas.
1: Ya, bien, bueno, el cupón del gas eléctrico que viene desde el nivel central, ¿cierto? Este, primero, nosotros ya hemos estado activando el cupón. Nosotros facilitamos el acceso a las personas, sobre todo, como le dije anteriormente, a las personas mayores que no tienen clave única. Afortunadamente tenemos al registro civil al lado de nosotras y la niña que atiende el registro civil, la Paulita, es un 7, o sea, tiene una voluntad de oro. Entonces, ella... nosotros le facilitamos a la persona el correo institucional de Registro Social de Hogares, porque mucha gente no tiene correo.
0: Claro.
1: Entonces le facilitamos el correo, la persona va al registro civil, saca su clave única, nosotros mismos se la activamos. Una vez que activamos la clave, nosotros mismos le activamos el cupón. O sea, hacemos todo ese proceso, la persona se va con el tema resuelto. ¿Ya? Por eso es que hemos tenido más público, porque, como le digo, como este bono viene asociado al jefe de familia del Registro Social de Hogares, eso ha dificultado que la persona lo pueda activar por sí sola en su casa a través de la red del teléfono o un celular, ¿cierto? Sí. Que generalmente se lo hace un hijo, un sobrino o un nieto a los viejitos. No se puede ahora porque tiene que ser con la clave única del jefe de familia. Y la gente adulta no tiene clave única, ¿ya? No todos la tienen, o si la tuvieron, la perdieron, desconocen, digamos, su clave porque se las activó un familiar.
0: Claro.
1: Entonces, hacemos todo ese proceso, se activa el bono, y eso es automático. Se activa en la página subsidio eléctrico, que cualquiera puede acceder desde un teléfono o un computador, ¿ya? Y ahí el sistema te pide los datos, o sea, primero te deja entrar a la plataforma y te dice con el RUT de la persona si puede o no puede acceder. Eso te informa automática, te entrega la información. Si te permite hacerlo, tú continúas poniendo datos de la persona, su número, teléfono, correo, y se activa ese cupón y posteriormente se emite un documento en el cual se lo entrego a la persona y se le marca el código de acceso a ese beneficio.
0: Yeah.
1: Y este beneficio se puede activar el 17 de junio, este otro mes. La persona va con ese cupón y ese monto, que son 27 mil pesos por familia, y es una sola vez ese beneficio.
0: ¿Y esto está asociado también a un porcentaje de registro social de hogares, ¿no?
1: Creo que el 80%,
0: sí, si no me equivoco. Entiendo que el
1: 80%. Claro, entonces eso es bueno en el sentido de que mucha gente va a poder acceder. Uh-huh. ¿Ya? Entonces, el monto son 27 mil pesos una vez. No es algo que se pueda ir postulando o se replique.
0: Claro.
1: ¿Ya? Y la persona con la cuenta RUT, que tiene que tenerla activa, ojalá, ahí se puede hacer válido su cobro de ese monto en plata, tiene que ir a un distribuidor que esté autorizado y que esté adherido a este beneficio. ¿Ya?
0: Sí.
1: Eso es súper importante.
0: Es importante recordar también lo que usted mencionaba respecto a la clave única,
1: sí.
0: Porque esto está asociado al Registro Social de Hogares, a la, sí, clave única y también a la cuenta RUT. Hay, claro, muchos casos de personas que no tenían cuenta RUT,
1: claro,
0: no tenían clave única, entonces eso se va dificultando también el poder activar este cupón.
1: Exacto.
0: Que entiendo también tiene una fecha a tope para poder activarlo. O sea, no es como que esté de forma permanente durante,
1: sí,
0: todo el año, sino que,
1: exacto,
0: hay una fecha a tope tanto para activarlo como para,
1: claro,
0: usarlo.
1: Y lo otro que es súper importante, claro, eso es hasta el 30 de junio. Tienen,
0: sí,
1: todo este otro mes para hacerlo. Y lo otro que es súper importante mencionar en relación al Registro Social de Hogares, el Ministerio de Desarrollo Social cortó el Registro Social de Hogares todas aquellas encuestas actualizadas o aplicadas hasta el 16 de abril, o sea, del 16 de abril en atrás, hacia atrás, uh-huh, cortó, digamos, la asignación del beneficio. Nos ha pasado que hay el jefe de familia, nos ha pasado con dos familias en la comuna, donde el jefe de familia falleció. Después, uh-huh, del 16 de abril,
0: yeah,
1: en este caso, la viuda, que es la que queda automáticamente como jefa de familia, o el integrante posterior mayor de edad en el Registro Social de Hogares, no puede activar el bono.
0: Mm.
1: Y eso nosotros tiene que esperar, si es que va a haber un proceso, al parecer, de apertura,
0: ¿ya?,
1: que tenemos que esperar del nivel central para aquellos casos puntuales, que no dejan de ser.
0: Claro, ojalá, claro, que haya ese
1: Lo más
0: ese,
1: probable es que sí,
0: proceso.
1: Porque este problema se generó aquí y yo creo que en todo el país, porque después del 16, lamentablemente, hay personas que han fallecido y eran jefes de familia.
0: Claro. Bueno, recordar entonces esto del tema de la clave única. Si usted quiere activar este cupón, cumple con los requisitos, quiere hacerlo desde su propio hogar, lo principal es que esté dentro del 80% del Registro Social de Hogares, que tenga su clave única activa, y lo mismo con la cuenta RUT, porque de esa forma ahí va a poder acceder entonces a este cupón de gas licuado del gobierno.
1: Perdón, ¿le puedo, sí, una cosa más que me olvidé de decir? Que este cupón se puede cobrar o hacer válido hasta el 30 de septiembre.
0: Sí.
1: Más allá no se podría, se, sí, perdería, yo creo, el,
0: claro,
1: el
0: beneficio. Hay dos plazos importantes, que son el 30 de septiembre, que menciona ahora recién, que es para usarlo, y el,
1: sí,
0: 30 de junio, que es para activarlo. Después de esa fecha usted no va a poder activar el cupón.
1: Hasta el momento esas son las fechas de plazo máximo. Si después hay una apertura, tal vez se genere, pero no lo sabemos.
0: Uh-huh. Sí, y el sitio web, lo vamos a recordar, es www.cupondegas.gob.cl. En,
1: sí,
0: ese sitio está toda la información, y para poder activar entonces este cupón de gas licuado del gobierno. También hay preguntas frecuentes, ahí está toda la información ahí. para que lo puedan revisar. Y bueno, usted me decía que están apoyando también como municipio en esta, en este tema de la activación.
1: Sí, hemos tenido mucho público, sobre todo adulto mayor y personas de la comuna que, aunque no se crea acá, igual hay sectores que internet es muy deficiente. Y además las personas adultas no se manejan con estos teléfonos touch y no manejan, digamos, las páginas y se complican, sobre todo con el tema de activar claves únicas y todo eso.
0: Sí, ¿ya? Y bueno, algo que no sé si lo mencionó, que tiene que ver con el... ¿De qué forma uno después usa este cupón? Porque hay tres formas, de tanto de manera digital como presencial.
1: Sí, lo que tengo entendido yo es que, mira, igual en la práctica no lo hemos visualizado todavía, si claro. Si no va a haber dificultad, porque eso se va a ver el día que la gente empieza a activar. Esperemos que todo sea súper fluido, porque tú vas a tener que tener la clave única, perdón, la cuenta RUT activa, ¿cierto? La cuenta RUT activa con tu clave, sí, para poder generar la transacción y o la aplicación en el teléfono, la app, ¿cierto? Entonces, eso a mí me complica un poquito el tema digital, por lo mismo que le mencionaba, no sé si la persona adulta va a tener esa facilidad de hacerlo, esperemos que sí, porque va a tener que llevar un código que allá se lo van a tomar en forma digital.
0: Sí.
1: Entonces...
0: Bueno, según lo que la información que publicó el propio, bueno, esto es de las redes sociales de Chile Atiende.
1: Sí.
0: Las tres formas que aparecen acá son dos digitales y una presencial. Yo creo, sí, que la que más van a usar los adultos mayores es la presencial.
1: Claro, con el código.
0: Con la caja vecina.
1: Sí.
0: Que ahí les entregan un cupón físico. Dice acá que tiene una vigencia de 3 días desde que imprimen este cupón. Que esa, claro, es la forma de hacerlo presencialmente.
1: Claro, eso va a ser en el Chile Atiende.
0: No, de la caja vecina, dice.
1: Ah, bueno, ya, sí, sí. Pero afortunadamente acá en la comuna igual hay los sectores, igual hay hartas cajas vecinas. Esperemos que, como le digo, todo sea súper ok para la gente, no tenga dificultades. Pero como le decía anteriormente, eso yo creo que vamos a ver, se va a ver en ese momento cuando la persona vaya, haga cobro de su beneficio.
0: Así es.
1: Esperemos que sea todo fluido, sea todo ok, pues no, sí, no haya problema.
0: Y las dos formas digitales, según lo que se menciona acá, es la aplicación que mencionaba usted, la, claro, RUT Pay, y también la aplicación del Banco Estado,
1: sí,
0: que ahí no hay necesidad de imprimir en este caso el cupón.
1: No.
0: Bueno, pero reiteramos que la información de todo esto, aparte de lo que hemos estado mencionando nosotros acá, está disponible en el sitio web, que en este caso, sí, es www.cupondegas.gob.cl. Importante que tenga su clave única, 80% del registro social de hogares y la cuenta RUT que esté también activa, porque de esa forma podrá cobrar y hacer uso de este cupón de gas licuado. Ya vamos a pasar ahora al tercer tema, que tiene que ver con el subsidio eléctrico, porque esto ya comenzó la quinta convocatoria con las postulaciones abiertas desde el pasado lunes 26 de mayo. Que nos pueda comentar, Verónica, de qué se trata este subsidio.
1: Sí, bueno, el subsidio eléctrico, afortunadamente, o sea, es un beneficio que también la gente le ha servido mucho, porque son 6 meses que a ti te hacen un descuento importante en el consumo de tu boleta, digamos, al momento de pagar. Las personas tienen que activar este subsidio, o sea, ya hoy día, ya desde el 26 empezaron a venir a la oficina,
0: sí,
1: del 26 de mayo y hasta el 5 de junio, así que es súper breve el proceso, así que se invita a la gente a hacerlo, ya sea en forma digital o presencial, y también es con la clave única.
0: ¿Ya? Sí, también es importante acá.
1: Entonces,
0: la clave única.
1: Sí, lo que acá ha sido menos la demanda, porque para este subsidio las personas... ya se no tiene que ser necesariamente del jefe de familia. O sea, igual las personas que ya postularon lo van a hacer nuevamente porque ya lo han obtenido. Y aquí el porcentaje, así, aquí lo súper importante es que el porcentaje de registro es del 40.
0: Sí.
1: Entonces, el que tenga el 41% y más no puede acceder. Y eso es automático. Tú te metes a la plataforma a tratar de hacer la postulación del subsidio eléctrico y el sistema te dice si puedes o no puedes. Y si te permite, llenas tus datos si eres nuevo, y si eres antiguo, te valida tal como le habías anterior la postulación.
0: Ya, sobre eso le iba a consultar, porque también habían dudas al respecto si es que era necesario postular nuevamente, si por ejemplo una persona se adjudicó este beneficio en la convocatoria anterior, si es necesario que vuelva a postular o solamente tiene que revisar los datos y confirmar que la información esté correcta, porque
1: sí,
0: si hay
1: algún
0: cambio de domicilio, cambio
1: sí,
0: de número de cliente.
1: Es que el beneficio tiene que ver, también se vincula con el registro social de hogares, ya por el porcentaje, toman ese dato que es súper importante, validando la dirección también, y obviamente el número de servicio, que también tiene que ver con la validación de la dirección, y la persona que es el integrante que postula. Entonces igual tienen que volver a postular.
0: Yeah.
1: Con la clave única. Todo hoy en día es con la clave única del usuario. Entonces es súper importante que la gente la vaya actualizando o la vaya sacando, porque al final todo el trámite que uno haga y que tenga un beneficio se hace por la clave única, por la confidencialidad de la información.
0: ¿Y esa clave única la obtenemos solamente en el registro civil?
1: También en el Chile Atiende. También ellos pueden hacer ese trámite. Y también se hace en la página, pero como de registro civil, uh-huh. Es como online. O sea, la persona pide hora, le dan una hora, te avisa y tú tienes que conectarte. Por ejemplo, si es un adulto mayor y la persona no la puede extraer por un tema de movilidad, etcétera, se hace como una videollamada, una cosa así, sí. Más parecido a eso, donde verifican que es la persona la que está ahí, porque tú tienes que colocar el teléfono con la cámara mostrando que sí es el titular del dato, uh-huh. O sea, el de la cédula, y se puede activar.
0: Ya, entonces, se puede tanto de vía remota como de forma presencial, pero tiene que ser entonces el registro civil.
1: Vía remota es más lento porque te dan como una hora,
0: claro,
1: no al tiro.
0: Hay que sacar una hora.
1: Presencial siempre va a ser más rápido.
0: Así es. Uh-huh. Bueno, ya hemos mencionado quiénes pueden postular en este caso, el plazo que es hasta el 5 de junio. Sí. Los requisitos, ¿puedes reiterar los principales requisitos?
1: Sí, es que el principal requisito obviamente es tener registro social de hogares, que eso es el enganche, y pertenecer al 40% de los más vulnerables en el mismo registro.
0: Yeah. Si una persona resulta beneficiada con este subsidio, ¿cómo se refleja esto en la boleta de luz? ¿Es un monto que le depositan directo? ¿Es un descuento en la cuenta de luz?
1: Sí, es un descuento que te llega detallado. O sea, en el reverso de la boleta, en el detalle, dice de abono o descuento por subsidio. Y el monto. Y el monto es variable, depende del consumo. No es un monto como fijo cada persona.
0: Sí. Ya, perfecto. Reiterarles en este caso el sitio web de este beneficio, que es subsidioeléctrico.cl. También ahí está toda la información en qué consiste, el tema de las fechas de postulación, que reiteramos es hasta el próximo 5 de junio. Los resultados aparecen acá de esta quinta convocatoria, que serán en el mes de agosto.
1: El segundo semestre
0: de agosto 2026, y ya esto se empieza a ver reflejado en el mes de septiembre, así que usted resulta beneficiado según lo que se menciona acá. Importante la clave única, el número de cliente que está en la boleta, correo electrónico para las postulaciones, en este caso al subsidio eléctrico. Verónica, ¿cuál es el llamado que usted le puede hacer a la comunidad respecto al registro social de hogares como encargada comunal? Porque este es un insumo importante para acceder tanto a este como a otros beneficios que hemos estado mencionando, beneficios sociales.
1: Sí, bueno, en el registro social de hogares es súper importante que la ciudadanía y los usuarios siempre mantengan actualizados sus datos, tanto domicilio, ingresos, trabajo, salud. Si hay una incorporación de un integrante, una desvinculación de un integrante, si tengo que complementar una información que no está y si está, si en este momento actualmente debo informar, por ejemplo, un complemento podría ser un pago de pensión de alimentos o que yo recibo pensión de alimentos, también está el complemento por cuidados se ha hecho permanentemente, se está haciendo hace ya 2 años o 3 años ya hasta la fecha. ¿Qué quiere decir eso? Que tenemos que informarle al Ministerio de Desarrollo Social quiénes son las personas que nosotros cuidamos, si somos cuidadores, y o al revés, quiénes reciben cuidado. Yeah. Eso es súper importante porque eso va a reflejar estadísticamente y conocer, digamos, nombres y quienes reciben cuidado y quiénes son los cuidadores, que eso, como usted bien sabe, si yo cuido a una persona 24/7, me limita a generar ingresos, trabajar, o sea, es un tema que va en desmedro económico y obviamente salud física y mental del cuidador, que no es menor.
0: Así es. ¿Ya? Bueno, Verónica, le agradecemos por haber estado en el programa del día de hoy. Sabemos que han estado con harta atención de público, sí, así que se agradece la disposición, porque la hemos sacado de sus funciones. Dejó de atender público por estar acá, así que agradecido entonces de eso y poder entregarle la información también a la comunidad respecto a estos beneficios: el programa municipal Gas Invierno, el subsidio eléctrico y el Currojas, encargada comunal del registro social de hogares. Con los detalles respecto a lo ya mencionado, el programa municipal Gas Invierno, también el subsidio eléctrico y el cupón de gas licuado, este beneficio del gobierno que ha estado ya con su proceso de activación de estos cupones. Recuerden que tiene plazo hasta el 30 de junio para activarlo y hasta el 30 de septiembre para ser utilizado, en este caso del cupón de gas. El

0: principales requisitos, tanto en el del cupón de gas como en el subsidio eléctrico, es la clave única. Es importante que cuente con eso. En el caso del cupón, la cuenta RUT también, además de la clave única, un correo electrónico idealmente. Así que, pero toda la información, más detalles, lo pueden estar revisando tanto en nuestras redes sociales como en los respectivos sitios web. En el caso de subsidio eléctrico, es subsidioeléctrico.cl, www.subsidioeléctrico.cl. Y en el caso del cupón de gas licuado, es lo tenemos por acá, cupondegas.gob.cl, www.cupondegas.gob.cl. Así que ahí, para que estén revisando esa información, revisar si cumple con los requisitos y poder acceder a estos distintos beneficios. Lo mismo en el caso de el programa municipal Gas Invierno, que está ya finalizando este recorrido por los sectores, pero va a seguir también la venta permanente en la DIDECO, en el área social, y también en la oficina municipal de Pelequien, los días martes y jueves de 9 a 1 de la tarde. Nosotros cambiamos totalmente de tema para recordarles la invitación para las actividades del Día del Patrimonio que se vienen este fin de semana, porque el sábado 30 y domingo 31 de mayo abriremos las puertas de nuestra historia, tradiciones y cultura para compartir en comunidad una jornada llena de actividades, recorridos, identidad y memoria. Una de estas será el recorrido por el Centro Patrimonial de Malloa. Vamos a escuchar ahora a Marcelo Caro, funcionario municipal, que te invita a participar de esta actividad.
1: Ese es un recorrido que se va a realizar, que va a partir del Santuario San Judas, acá en Malloa, por el centro de nuestra de la calle principal, Bernardo Higgins, ¿cierto? Va a tener algunas estaciones donde van a haber colegas nuestros dando información con respecto a edificios nuestros que tenemos acá, patrimoniales, y la idea es que la gente vaya conociendo un poco más de la historia de nuestros patrimonios. Me imagino que el templo tiene una fecha de inicio, de construcción, quizás los daños que se han producido en terremoto y todo aquello, todo lo que ha sido la reconstrucción, no sé, los primeros curas que estuvieron acá. Va a haber información para todo, digamos, relevante con respecto a lugares de importancia de nuestra comuna. Debería estar terminando el recorrido en nuestro edificio consistorial, en la Municipalidad de Malloa. Los horarios, el día sábado 30, se van a hacer dos recorridos. El primer recorrido comienza a las 11 de la mañana y un segundo recorrido a las 12:30 de la mañana. Así que, invitados, para el día sábado 30, 11 horas y 12:30 el segundo recorrido. El domingo 31 de mayo, el primer recorrido estaría partiendo a las 10:30 y un segundo recorrido a las 11:30 horas. Importante, ahí le vamos a estar comentando de otras actividades y otros recorridos a otros sectores. Lo ideal sería inscribirse para que aseguren cupo. De todas maneras, si alguien no se inscribe, bueno, va a haber cupo suficiente para que puedan hacer los recorridos que estimen necesario hacer o que les guste hacer, pero lo ideal sería que se puedan inscribir para ir contando, digamos, con cuánta gente vamos a tener en cada recorrido.
0: Bueno, el correo para poder inscribirse es desarrolloproductivo@munimayoa.cl. Como escuchábamos ahí, idealmente que se puedan inscribir previamente, pero si no lo puede hacer y se acerca en el día de la actividad, obviamente que lo va a poder realizar sin mayores inconvenientes. También en este Día del Patrimonio los invitamos a sumarse al trekking, al columpio Tonto de Amor en Corcolén, y recorrer paisajes, memorias y patrimonio local junto a la comunidad. Escuchemos el siguiente mensaje también de Marcelo Caro, funcionario municipal.
1: Ese es un columpio, y la verdad es que yo aún no lo conozco. Yo he pasado por el sector ahí anteriormente, conozco así el circuito donde está emplazado. Tiene una visión bien, bien amplia de lo que es Corcolén y Cantarrana. Este tiene una subida que es para los pies de la cuesta que va hacia el cementerio. Ahí está la subida, ¿cierto? Y esto está programado para el día sábado 30. Y el horario de subida es a las 9 de la mañana, porque generalmente estas actividades de trekking se hacen temprano, porque supongamos que hace un poco de calor, hay que aprovechar lo fresco de la mañana. No sabemos cómo va a estar el tiempo, pero independientemente, esas actividades de actividad física generalmente se hacen en la mañana. Así que a las 9 de la mañana se estaría subiendo al columpio en Corcolén, visita al Tonto de Amor. Yo no sé por qué le habrán colocado así. por algo debe ser, ¿cierto?
2: El esfuerzo va a subir.
1: Claro, invitar a toda la comunidad.

0: lugares de interés.
1: ¿Algunas recomendaciones respecto a este trekking? Obviamente tener cierta capacidad física, llevar alguna colación, también agua, depende cómo esté el clima, bloqueador solar. Y lo más importante, el horario de subida es a partir de las 9 de la mañana. Hay que llegar directamente al lugar de forma particular. Importante mencionar eso, no va a haber locomoción desde acá de Mayoa ni de ningún otro sector de la comuna. Hay que llegar de forma particular directamente al punto de inicio del trekking, que hemos colocado ahí en las publicaciones el enlace de Maps, de Google Maps, donde para que puedan revisar dónde está ubicado, entonces cuál es el punto de inicio del sendero, ahí este columpio Tonto de Amor, el día sábado 30 de mayo a partir de las 9 de la mañana. Y fundada en el año 1897, el Santuario Santa Rosa de Lima de Pelequén es uno de los inmuebles más emblemáticos de la zona, reconocido por su historia, fe y permanente reconstrucción tras diversos terremotos que marcaron su arquitectura y legado patrimonial. Cada año recibe a miles de peregrinos que llegan movidos por la devoción a Santa Rosa de Lima. Así también, fundada en 1845 en la parroquia Santuario San Judas Tadeo de Mayoa, reconocida por su profunda historia y devoción popular, conserva importantes antecedentes patrimoniales y religiosos que forman parte de la identidad de nuestra comunidad. Desde el año 2001 posee el carácter de santuario diocesano, fruto de la gran fe de los peregrinos y devotos de San Judas Tadeo. Y finalmente, también se va a abrir a la comunidad el patrimonio histórico de Mayoa, ubicada en la ruta entre Pelequén y el sector rural de Los Maquis, la iglesia San José de Los Maquis, que es una antigua capilla de adobe y piedra construida aproximadamente en el año 1860. Este histórico templo constituye un importante patrimonio arquitectónico y cultural de la comuna de Mayoa. Escuchamos ahora al funcionario municipal, Washington Salazar, que nos invita a conocer estas tres iglesias de nuestra comuna que estarán abiertas durante el Día del Patrimonio.
2: Bueno, por supuesto que no podíamos dejar de destacar, digamos, las iglesias y los santos que pertenecen a Mayoa, que son conocidos a nivel regional y nacional. Por lo tanto, ese día, el día sábado 30 y el domingo 31, la iglesia de el santuario Santa Rosa Pelequén va a estar abierto el día sábado a las 11 de la mañana, a las 12 y a la 1, mientras que el día domingo estará abierto entre las 10 las 12 y a la salida de la misa. Evidentemente va a haber gente de funcionarios municipales que darán una pequeña reseña de la historia de la iglesia, como decía Marcelo, de la historia de los curitas que han pasado, de cómo ha sobrevivido algunos terremotos, los cambios que han habido. Y basado en eso mismo, también tenemos dentro de la comuna de Mayoa, en la plaza de Mayoa está el santuario San Judas Tadeo, el cual va a estar abierto el día domingo a las 10:30, 11:30 y a las 13:30 horas, que también es un santuario que tiene mucha historia dentro de la comuna y de la región. Y para ir complementando, también se encuentra la iglesia que está en San José de los Maquis, en el valle de Valle Secreto, donde está la viña justamente con el mismo nombre. Y ese va a estar abierto el día sábado a las 10 de la mañana hasta las 2 de la tarde, en horario continuado, y mientras que el día domingo va a tener el mismo horario, entre las 10 y las 2 de la tarde. También es una iglesia muy linda de visitar, con mucha historia, con muchos años de antigüedad, es una reliquia de la construcción, así que son panoramas bastante bonitos para visitar.
1: Y a estas actividades que hemos estado escuchando se suma también una actividad de la Biblioteca Pública 143, que es un conversatorio con adultos mayores, testimonio, vida y patrimonio, una jornada para compartir recuerdos, historias y vivencias que forman parte de la memoria y patrimonio de nuestra comuna. Esto será el sábado 30 en la biblioteca ubicada en el Centro Cívico, segundo piso, a las 10:30 de la mañana. Son varias las actividades entonces, la ruta del recorrido por el Centro Patrimonial de Mayoa, día sábado y domingo, la visita al columpio Tonto de Amor, este trekking, el día sábado 30 desde las 9 de la mañana con la subida, apertura del Santuario Santa Rosa de Pelequén, sábado y domingo, la apertura del Santuario San Judas Tadeo, el día domingo 31, y la apertura de la iglesia San José de los Maquis en la Viña Valle Secreto, sábado y domingo. Los horarios, detalles, toda la información ahí en nuestras redes sociales, también sitio web municipal, y pueden encontrar

0: estas y otras actividades en diadelpatrimonio.cl, así que la invitación a participar, a asegurar su participación también, inscribirse al correo desarrolloproductivo@munimayoa.cl. Los esperamos para vivir y cuidar juntos nuestro patrimonio. Continuamos con otras informaciones. Esto tiene que ver con el resumen del Consejo Municipal del pasado día martes, desarrollado acá en el municipio, donde se abordaron los siguientes puntos. En primer lugar, se aprobó la conciliación en la causa O54-2026, caratulada Saavedra con Municipalidad de Mayoa, por 2.250.000 pesos, lo que surge, al igual que en casos anteriores, a raíz del proceso de traspaso de los establecimientos educacionales municipales al SLEP y la disminución de la dotación de personal. Posteriormente se autorizó la ocupación de una superficie de 8 metros cuadrados emplazados en bien nacional de uso público, ubicado en la ruta H716, comuna de Mayoa, a la empresa Servicios Martínez S.P.A. Asimismo, se abordó la creación de una beca para hijos e hijas de artesanos de la piedra de Pelequén para ir en apoyo de sus estudios, beneficio que queda a la espera de su formalización y elaboración de reglamento para ser sometido a votación en una nueva sesión de Consejo Municipal. Finalmente, se informó respecto de un nuevo sistema para aparcar vehículos en la comuna, el cual se originará vía una licitación pública para externalizar este servicio. Recordarles que la sesión en extenso de este y todos los consejos municipales está disponible en nuestro canal de YouTube, @municipalidaddemayoa. Dentro de otras informaciones que están también disponibles, por supuesto, en nuestras redes sociales, está lo que hemos mencionado en el programa del día de hoy sobre el cupón de gas licuado del gobierno, las postulaciones al subsidio eléctrico, también lo del programa municipal de gas, del gas invierno, el cual todavía sigue con la venta por los sectores. Queda lo que mencionaba acá Verónica, el día de mañana, perdón, el 29, sí, mañana, el 29 de mayo, en la Villa Lo Alto de Pelequén, desde las 10:30 hasta las 12:30, en la sede de la Junta de Vecinos. Y con eso finaliza el calendario por sectores. Después se mantiene la venta en lugares permanentes, que es el Departamento Social, de lunes a viernes de 8 a 14 horas, y la Oficina Municipal de Pelequén, los martes y jueves de 9 a 1 de la tarde. La próxima semana, que es el primer martes del mes de junio, el martes 2 de junio, se va a realizar una nueva jornada de horario extendido de atención en los edificios municipales, tanto el consistorial como el centro cívico, entre las 5:30 y las 7:30 de la tarde. Desde las 17:30 hasta las 19:30 horas tendremos una nueva jornada de atención con horario extendido para diversos trámites disponibles, prácticamente todas las áreas que van a estar a su disposición entonces en esta nueva jornada de atención con horario extendido el día martes 2 de junio de 5:30 a 7:30 de la tarde. Y me despido con estas dos ofertas laborales que están vigentes al día de hoy. Una de ellas es de una empresa de la comuna que requiere contratar guardia de seguridad. El requisito es tener experiencia acorde al cargo, curso o S10 vigente, y es para trabajar acá en la comuna de Mayoa. Y la otra oferta es de jefe de sala de máquinas para una empresa de la comuna. Principales requisitos: técnico nivel superior en ingeniería, en refrigeración o carrera afín, experiencia de 3 años en el área de refrigeración, conocimiento de sistemas de control tipo SCADA, manejo de sistemas de refrigeración con amoníaco y manejo en sistemas eléctricos de potencia. Ambas postulaciones son solo presenciales en la oficina OMIL, ubicada en el centro cívico, de lunes a viernes de 8:30 a 13:30 horas. Con esa información vamos ya cerrando el programa del día de hoy. Agradecerles como siempre la sintonía, esperando que tengan un buen fin de semana. Invitarlos nuevamente a las actividades por el Día del Patrimonio, tanto el día sábado como el domingo. Todos los detalles de eso en nuestras redes sociales, también sitio web municipal. Recuerden que a partir de las 20:30 horas de hoy podrán escuchar nuevamente este programa, y nosotros nos encontramos el lunes en una nueva edición de Conexión Mayoa. Que esté muy bien, muy buenas tardes.
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1: Es la 1:47.

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3: Esta canción está dedicada al amor verdadero. Ese amor que te tiene loco, loco. Tú sabes, AC & Cody, la evolución de la música urbana.

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1: Son las 2:39.

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Patrimonio Histórico de Malloa, ubicada en la ruta entre Pelequén y el sector rural de Los Maquis. 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Más información del patrimonio cultural de la Ilustre Municipalidad de Malloa. 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Desde el año 2001 posee el carácter de santuario diocesano, fruto de la gran fe de los peregrinos y devotos de San Judas Tadeo. 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Fundada en 1897, el Santuario Santa Rosa de Lima, de Pelequén, es uno de los inmuebles más emblemáticos de la zona, reconocido por su historia, fe y permanente reconstrucción tras diversos terremotos que marcaron su arquitectura y legado patrimonial. 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Malloa, cuyo nombre indígena significa greda blanca, es una comuna rural del Valle del Cachapoal, reconocida por su riqueza histórica, turística, religiosa y artesanal. 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
1: Son las 3:32.

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Patrimonio Histórico de Malloa, ubicada en la ruta entre Pelequén y el sector rural de Los Maquis. 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Más información del patrimonio cultural de la Ilustre Municipalidad de Malloa. 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Fundada en 1897, el Santuario Santa Rosa de Lima, de Pelequén, es uno de los inmuebles más emblemáticos de la zona, reconocido por su historia, fe y permanente reconstrucción tras diversos terremotos que marcaron su arquitectura y legado patrimonial. 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Malloa, cuyo nombre indígena significa greda blanca, es una comuna rural del Valle del Cachapoal reconocida por su riqueza histórica, turística, religiosa y artesanal. 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
1: Son las 4:39.

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Patrimonio Histórico de Malloa, ubicada en la ruta entre Pelequén y el sector rural de Los Maquis. La iglesia San José de los Maquis es una antigua capilla de adobe y piedra construida aproximadamente en 1860. 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Más información del patrimonio cultural de la Ilustre Municipalidad de Malloa. 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Desde el año 2001 posee el carácter de santuario diocesano, fruto de la gran fe de los peregrinos y devotos de San Judas Tadeo. 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

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Fundada en 1897, el Santuario Santa Rosa de Lima, de Pelequén, es uno de los inmuebles más emblemáticos de la zona, reconocido por su historia, fe y permanente reconstrucción tras diversos terremotos que marcaron su arquitectura y legado patrimonial. 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Mayoa, cuyo nombre indígena significa greda blanca, es una comuna rural del Valle del Cachapoal, reconocida por su riqueza histórica, turística, religiosa y artesanal. 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
1: Son las 5 y 59 minutos.

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Patrimonio Histórico de Malloa, ubicada en la ruta entre Pelequén y el sector rural de Los Maquis. La iglesia San José de los Maquis es una antigua capilla de adobe y piedra construida aproximadamente en 1860. 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Más información del patrimonio cultural de la Ilustre Municipalidad de Malloa. 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Desde el año 2001 posee el carácter de santuario diocesano, fruto de la gran fe de los peregrinos y devotos de San Judas Tadeo. 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

0: más emblemáticos de la zona, reconocido por su historia, fe y permanente reconstrucción tras diversos terremotos que marcaron su arquitectura y legado patrimonial. Cada año recibe a miles de peregrinos que llegan movidos por la devoción a Santa Rosa de Lima. En el marco de la celebración del Día del Patrimonio 2026, se invita cordialmente a toda la comunidad a visitar este importante santuario y conocer parte de su historia religiosa y cultural. 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Mayoa, cuyo nombre indígena significa greda blanca, es una comuna rural del Valle del Cachapoal, reconocida por su riqueza histórica, turística, religiosa y artesanal. 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
1: Son las 6:45.

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0: ¿Qué tal? Muy buenas tardes, queridos auditores. Buenas tardes a todos y todos quienes están ya acompañándonos hasta ahora a través del Agarrando Vuelo. Sí, estamos en vivo y en directo, arrancando un poquito más atrasado.
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0: Pero ya estamos aquí junto a ustedes cuando son las 7:15, arrancando ya nuestro programita, el Agarrando Vuelo. Buenas tardes a todos y todos. Hoy en un jueves 28 de mayo, último jueves del mes de mayo. O sea, comenzamos a saludar a toda, pero a toda la gente que ya viene llegando desde el día de la familia, de la escuela. Lo estaba pasando bien. Y eso. Oye, venimos llegando de la escuela, chiquillos, por eso empezamos un poquito más tarde, pero estamos en vivo ya. Hasta las 8 lo vamos a acompañar en vivo con música totalmente en vivo y en directo para que usted ya nos vaya dejando mensajitos, nos vaya dejando saluditos a esta hora en el Agarrando Vuelo. Hoy vamos a ir arrancando con música al tiro, ¿eh? Más música al tiro esta hora en el Agarrando Vuelo. Nos vamos con este temita que viene a continuación. Vamos a arrancar con este tema, lo trae el grupo Voltaje. Y se llama Ahora Regresas en el Agarrando Vuelo, 107.5 FM.
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1: Saluditos, amigo Paulo Osorio Curiante, que está ahí conectado. Saluditos, amigo, bienvenido al programa. Muchas gracias por el saludo y gracias por Harry. Nos escribe Harry, buen programa. Saludos, amigos. Hoy saluditos, Paulito, ¿eh? Hoy estuvimos recién con el Nachito ahí en la escuela. Oye, muy bien, la gente nos dice que la gente de Libertad del Alto del Río anda muy bien, hasta bien preparado para lo que hacer el campeonato comunal de Quinta de Tilcoco. Así que saluditos a toda la gente de Libertad del Alto del Río, a toda la gente ahí. Hoy estamos en vivo y en directo agarrando vuelo, saludando a toda la gente, dándole la bienvenida, por supuesto, a nuestros amigos que están junto a nosotros. A esta hora, por supuesto, date un gusto, Bodeguita de Mixi. ¿A quién más? También. Le damos la bienvenida también a esta hora. Saludamos a nuestros amigos de nuestro concejal amigo, concejal solidario, don Rodrigo Herrera, que está conectado. También a los amigos de... le damos la bienvenida a nuestro amigo de Tendencia Sofía de Talca, que nos están apoyando, y a toda la gente ya. Bienvenida, Paulita. Bienvenida, amiga Carolina. Carolina Silva ahí también conectada desde Mayoa. Hoy estamos en el 107.5 en Mayoa, 107.5 FM. Estamos en vivo y en directo cuando son las 7.25 en un día jueves 28. Estamos saludando a todos los Germán. A todos los Germán. A esta horita en el Agarrando Vuelo. Carito, 107.5 FM en Mayoa. Déjenos saluditos, déjenos su mensaje, su saludo. Y hasta ahora nos vamos junto a este temita. Estos son los Pincheiras del Sur junto al grupo Zumba Le Primo. Este junte. Amigos, traigan cerveza hasta ahora en Agarrando Vuelo.

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1: En vivo en el Agarrando Vuelo, hasta ahora, sí, marcando aproximadamente, hasta ahora, chicas y chicos, marcando 16 grados de temperatura, sí, hoy está rica la tarde, no está helada. Me gusta cuando los días están así, no hace frío, ¿eh? Es rico, pero está como para tomarse, está como sea hasta ahora, ¿eh? Cuando ya empieza a ser ya jueves. Uno como que le empieza a darse a picar la garganta. ¿Les pasa a ustedes o no les pasa a ustedes, chiquillos?
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1: ¿Sí o no? ¿Les pasa a ustedes o no? ¿Sí o no? A mí como que me empieza a dar sed. Me empieza a picar la garganta ya cuando es día jueves, ¿no? Sí. 12 grados de temperatura, chicos, hasta ahora. Hoy día la máxima fue de 19 grados. Hoy tuvimos 19 grados. Hoy temperaturas totalmente primaverales, ¿ah? ¿Eh? Temperaturas primaverales para mañana, día viernes, se esperan 5 grados de temperatura con una máxima de 18. Ya se anticipa el fin de semana, chicos, con temperaturas que van a bordear, van a bajar un poquito el día domingo. Bueno, el sábado vamos a marcar 20 grados de temperatura para el día de los patrimonios, 20 y una mínima de 5. Para el día domingo se esperan 7, una mínima de 7 grados y la máxima de 16 grados de temperatura, ¿eh? Sí, va a estar un poquito helado. Y chiquillos, según la oficina de meteorología, ya se está viendo lluvia para el día miércoles. Atención, solo un 4% de probabilidades, porque obviamente son muchos días recién, pero ya se están viendo, ya están apareciendo lluvias aquí para junio, ¿eh? Se esperan lluvias para la segunda quincena de junio. Pero para la próxima semana, día miércoles, se anticipan, se están empezando a ver lluvias en nuestra oficina meteorológica del Agarrando Vuelo. Hoy día jueves, comenzamos a saludar a toda la gente a esta hora que nos comienza a dejar saluditos, nos comienza a dejar mensajitos. Don Víctor García, ¿cómo está, amigo mío? También saludamos al Loco Luis, la Sonora Tributo Tropical, al que te manda, estamos en el trabajo, bueno, nos dicen acá, la Sonora Tributo Tropical te manda un abrazo, estamos en el ensayo. Hoy saludito entonces a la Tributo Tropical que están ahí en el ensayo. ¿Dónde, amigos? ¿Dónde están los amigos, ah? Ya, oye, ¿dónde se pueden comunicar con nosotros? A través de nuestros dos números de teléfono que tenemos para ustedes. Acaba el primero.
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1: El más 569 73, más 569 65 81 83 41, más 569 65 81 83 41, y el número de nuestra radio Tierra de Amigos. Tomen atención, tomen nota, porque el número de la Tierra de Amigos es el más 569-7308-8782. Más 569-7308-8782. El número de nuestra radio Tierra de Amigos. Y el radio siempre positiva, está ahora en el Agarrando Vuelo.
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1: Hoy vamos a más música hasta ahora y nos vamos, hoy día estamos totalmente cumbiero y nos vamos a ir con este tremendo, tremendo, tremendo tema que lo trae Noche de Brujas. A disfrutar, a disfrutar. Se viene el fin de semana. Este tema se llama Entrégame, ¿ah? ¿Eh? De bruja.

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1: Queremos leer y escucharte hasta ahora en Agarrando Vuelo. Por acá ya tenemos un mensajito de texto que nos llegó a través de nuestro teléfono, de nuestra radio. Pongan atención porque lo escriben. Hola, hola, buenas noches. Quisiera pedir, por favor, si pudiera dar un aviso en la radio. Se necesita secretaria o contador para empresas del rubro agrícola. Se necesita secretaria o contador para empresas del rubro agrícola acá en la comuna de Mayoa. Pongan atención porque tienes que llamar al más 569-7971-2395. Más 569-7971-2395. Repito el mensaje, se necesita secretaria o contador para empresas del rubro agrícola. Para que si usted necesita trabajo, algún amigo o amiga que está ahí conectada a través de la radio, pase el dato que están buscando secretaria o contador para empresas del rubro agrícola. ¿Dónde se pueden comunicar? Al más 569-7971-2395. Más 569-7971-2395. Empresa del rubro agrícola requiere secretaria o contador. Si usted está buscando trabajito, amigo o amiga, a través de nuestra radio, también pasamos el dato. Ya, ahí está, amigo mío. Aprovechando los datos, invitamos a toda la gente para el día sábado 30 de mayo en el gimnasio de Corcolén. Se va a llevar a cabo un evento solidario para don Carlos Marcelo, Carlos Maturana Guzmán, a contar de las 2:30 de la tarde en el gimnasio Corcolén. Entonces, un evento a beneficio,

0: premios, muchas sorpresas, además de rifa interna, exquisita cocinera y además un show para toda la familia. Un show para toda la familia. ¿No se escucha? Vamos a ver, vamos a ver. Ahí se escucha, ¿no, señora Yaque? ¿Cómo estamos por ahí? A través del TikTok, a través del Facebook. ¿Cómo estamos, chiquillos, a través del Facebook? ¿Se escucha o no se escucha ahora? A ver. A ver. Ya, vamos a arreglar el problemita, chiquillo técnico, a través de la radio. ¿Se escucha o no se escucha ahora? A ver. ¿Se escucha o no se escucha ahora? Sí, se escucha. A ver. Ya, se escucha, chiquillos. Ya. Vamos a pasar el aviso, vamos a repetir el aviso nuevamente. Se busca secretario contador para empresas del rubro agrícola. Pongan atención, vamos a repetir el mensaje porque hay gente que no escuchó, vamos a repetirlo, ¿ya? Se busca entonces secretaria o contador para empresas del rubro agrícola. Tienen que comunicarse al más 569-7971-2395. Más 569-7971-2395, empresa rubro agrícola, entonces requiere secretaria o contador, ¿ya? Para ahí se comuniquen ese número. Ya, chicos, nosotros vamos a más música hasta ahora, continuamos acá en vivo en el Agarrando Vuelo y nos vamos a ir con... ¿Qué nos vamos? A ver. Ya, me voy a ir con esta canción motivadora hasta ahora en el Agarrando Vuelo. Pongan atención, lo que viene a continuación la trae... El grupo Años Luz. Este tema se llama Solo Quiero Amarte en el Agarrando Vuelo. Ahora sí que sí. Señorita Jacqueline, señora Jacquea. ¿Eh? Muchas gracias por monitorearlo. ¿Eh?
1: Romántica. 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
1: Estamos en vivo y directo agarrando vuelos. Ahora sí, estamos agarrando vuelo. ¿Se escucha o no se escucha? Bueno, después de problemitas técnicos ahí a través del Facebook, ¿ah? Y que sabes lo que pasó, chiquillo, yo les voy a contar. Llegué atrasado, esto fue lo uno, ¿ah? Fue lo primero. Espérense, pues dejen explicar, ¿ya? Llegué atrasado y le mandé a mi hija a conectar los cables del... Mandé a mi hija a conectar el teléfono de la radio. Por eso fue, ¿ah? Oye, aguante, canta rana, nos ponen el amigo Bitoco-26. Bienvenido, amigo. Saludamos hasta ahora a don Gabriel Roberto Álvarez Veloso también, que nos está escuchando. ¿A quién más está conectado a través del Facebook? A ver, vamos a ver qué amigos están conectados a través del Facebook. Saludamos a Carolina Carrasco. ¿Cómo está, amiga mía? Bienvenida. Esperanza Zamorano también, bienvenida. Oye, bienvenida a las chiquillas, regia está. Sí, saludito ahí. Las vimos ahí caminando. Veníamos, pero como una bala para hacer el programa, ¿eh? Veníamos rápido. ¿Ah? Veníamos. Sí, veníamos rápido. Queríamos llegar a hacer el programa, si eso es importante, ¿ah? ¿Eh? Oye, queremos pasar un aviso publicitario porque párale. Para el evento solidario del día sábado, nosotros estamos regalando cartones de para el evento. Estamos regalando cartones para el evento. Sí, yo quiero ir, nos dice la Evelyn Zamorano, amiga mía. Sí, miren, vayan a la publicación donde están los cartones, donde están los tres cartones, y coméntenos, yo quiero ir. Y mañana, chiquillos, mañana en nuestro programa del Agarrando Vuelo, vamos a regalar tres cartones. Pero miren, los vamos a regalar de a uno, ¿ya? Los vamos a regalar de a uno para que ganen tres personas, ¿ya? Tenemos tres cartones, vamos a regalar de a uno. Mañana vamos a hacer una ruleta y vamos a regalar los cartones, ¿ya? Tenemos harta gente anotada ya, tenemos harta gente anotada que quiere ir a cooperar al evento de don Carlos Maturana Guzmán, don Carlos Marcelo, que no está pasándolo muy bien de salud, y sus hijos, su familia, todos sus amigos están realizando este gran evento solidario para el día sábado 30 de mayo en el gimnasio Corjonera a contar de las 2:30 de la tarde. Oye, por acá vamos a repetir un aviso que nos llegó a través de nuestro WhatsApp. Se necesita contadora o secretaria para empresas del rubro agrícola. Cualquier duda, comunicarse, rectificaron el número, ¿ah? ¿Eh? +569 81 41 21 48. +569 81 41 21 48. Empresa del rubro agrícola requiere de secretaria o contador en el... Si usted está sin trabajo, algún secretario o contadora, invitamos ahí para que se comuniquen ese número de teléfono para que... Obviamente acá estamos ayudando a la gente también a que encuentre trabajo ya en estos momentos difíciles, apoyando a la gente a que encuentre una fuente de ingreso. ¿Qué mejor? Secretario o contador, empresa del rubro agrícola, requiere secretaria o contador. Comunicarse al +569 81 41 21 48. Oye, ya van faltando 10 minutitos para las 8 de la noche. 10 minutitos para las 8 de la noche. Invitamos a toda la gente a que se comunique con nosotros, nos deje saluditos, nos llame. Saluditos al José Manuel Díaz Camilla, a Carolina Carrasco, a toda la gente, auditores del Agarrando Vuelo, que lo escuchan todos los días aquí a través del Facebook y por supuesto a todos los lindos, hermosos del TikTok. Y por supuesto, nuestros auditores más fieles también de la Radio Tierra de Amigos, 107.5 FM. Saluditos de Curicó tenemos ahí, mira ahí, Mitch. Curicó también. Saluditos para Curicó, ¿a quién? A Curicó, a toda la gente de Curicó también. Harta gente de la región del Maule nos escucha acá. Oye, vamos a la música, ¿con qué nos vamos? A ver, a continuación, este temita lo trae el Coque Núñez. Este temita se llama ¿Cuánto la quiero? En el Agarrando Vuelo.
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1: Hoy día jueves. Hoy venimos de una tremenda actividad en la escuela. Día de la Familia, una bonita actividad que organizada por la escuela de Corcolén. Oye, bonitos números, bonitos bailes y por supuesto los apoderados que dando la vida ahí por los alumnos, ¿eh? Quiero felicitar a todos los apoderados de la escuela Corcolén. No preguntamos los cursos, ¿eh? Pero a todos los amigos que estaban haciendo sopa y pilla, estaban haciendo papitas fritas, los ricos choripanes, estaban con las bebidas. ¿Qué más había? Tenían, a ver, vimos por ahí choripanes, papas, vimos sopa y pilla, bebidas, sí. Así que felicitación a los operados que dejan la vida también por los hijos que también, aparte de la educación, los papás se sacrifican muchas veces en este tipo de actividades para juntar recursos para que los niños salgan de paseo de curso, tengan actividades y puedan hacer miles y miles y miles de cosas ahí. Así que este aplauso va para todos los apoderados de la Escuela Corcolén, que también se esmeran a los profesores. Los profesores se esmeran por tener una linda vestimenta para este tipo de actos. Así que felicitaciones a los papás, a los apoderados y a los profesores y todo el cuerpo docente de la Escuela Corcolén. Un bonito acto, ¿eh? Vamos a felicitar también a Renata Becerra. A Renata. Renata. Que cantó ahí. Renata Vargas Becerra, ahí sí, ¿eh? Ahí sí. Renata Vargas Becerra, ahí sí. Sí, andáis cambiando los nombres, Harry. Nada que ver, pues, ¿eh? Oye, cantó hermoso. También a Kike Records. Oye, mucha gente. Estuvo bueno el acto, estuvo bonito, cortito pero bueno, ¿eh? Cortito pero bueno. Así que por eso hoy día nos ausentamos un poquito, pero estamos aquí para ustedes hasta las 8 de la noche, chiquillos. Oye, vayan comunicándose, vayan dejando mensajitos. Yo quiero ir. ¿Para dónde quiere ir usted, amiga Evelyn? ¿Ah? ¿Para dónde quiere ir? Saluditos ahí a mi amigo Eric Urriola de Minimarket El Bolsa. 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Oye, vamos a más música, también agarrando vuelo. Recuerden, mañana es el sorteo de los cartones para el evento solidario. Nosotros nos vamos a ir con esta canción. Ya, nos vamos a ir con esta última canción. Esta canción la trae el maestro Antonio Ríos y se llama Cuando Hacemos el Amor.

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1: Oye, estamos en vivo en el Agarrando Vuelo. Ya son las 19:59. 19:59. Estamos en vivo, en directo, en el Agarrando Vuelo. Oye, para la gente que nos está escuchando, que nos está preguntando, oye, ¿de dónde la radio? Yo les voy a decir que estamos a través de Radio Tierra de Amigos, saliendo en la señal FM, en la 107.5 FM de Malloa, hacia allá, Caracoles, Camino Largo, en Panquehue, Pelequén, La Capilla, Limahue, Santa Inés, Rosedal, el Rosedal, Pelequén Viejo, allá, todo se escucha el 107.5 FM. Usted nos puede escuchar a través de nuestro Facebook, Alison Salas, porque prontamente vamos a habilitar la página de Facebook Radio Siempre Positiva también, para que después nos sigan en las transmisiones ahí, ¿ya? Así que denle seguir, denle me gusta a la página web, ¿ya? También pueden seguir la página que tenemos online, www.radiosiemprepositiva.cl. Ahí usted se entera de todo, nuestras páginas y todo lo que tengamos para descargar. Tenemos canal de YouTube, tenemos canal de TikTok, tenemos canal de Facebook, y también pueden descargar nuestra aplicación en Play Store como Radio Siempre Positiva. Además, estamos saliendo en la página web de Radio Tierra de Amigos, radiotda.cl, y por todos lados. Somos el único canal multiplataforma hasta ahora en el Agarrando Vuelo.
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1: Oye, yo quiero saber quién es ese amigo que está comentando tanto en el TikTok. ¿Qué hacemos, ¿Qué si Lili lo bloqueamos o no lo bloqueamos? Habrá que bloquearlo, ¿no? ¿Bloqueo? ¿Lo bloqueamos, no? ¿Qué dice la gente? ¿Lo bloqueamos, no? Habrá que bloquearlo, ¿no? Démosle un rato más. Veamos si es un hater o no hater. Hoy vamos a irnos con la última. Si sigue molestando, sí, ya. Oye, ¿con qué nos vamos? ¿Nos vamos con la última canción o no? ¿Qué dice la gente? ¿Nos cabe la última canción? Vamos a ver, Ya, vámonos con un pedacito de canción hasta ahora en la Agarrando Vuelo. No. Vamos a pasar los últimos avisitos, chiquillos, porque ya no nos queda nada de programa. 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